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1: En las próximas dos horas les ofreceremos una variada programación en español. 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

0: ¿Desea usted cultivar y nutrir su relación matrimonial? Bienvenido a Visión para Vivir. Oculto en la carta a los Efesios encontramos sabiduría bíblica precisamente para esos hombres que desean alcanzar un valor precioso y duradero en su matrimonio. En el quinto capítulo de esta carta se nos enseña a amar a nuestras mujeres como a nosotros mismos. Y es aquí en donde el pastor Carlos Azazueta quiere que profundicemos el día de hoy con la conclusión del mensaje titulado Solo para hombres, hablemos francamente sobre su matrimonio.
1: Permítame darle cuatro palabras muy útiles aquí. Sacrificar, santificar, perdonar y honrar. ¿Escuchó? Sacrificar, santificar, perdonar y honrar. ¿De dónde obtengo estas palabras? Bueno, precisamente de aquí, de los versículos 25 al 27. Estas cuatro palabras aparecen allí o están implícitas en ellos. Maridos, amad a vuestras mujeres, así como Cristo amó a la iglesia y se entregó a sí mismo por ella. Aquí está implicada la primera palabra, sacrificio, sacrificar. Cuando el amor del esposo es como el amor de Cristo por la iglesia, él sacrificará cosas por su esposa. La palabra sacrificio puede definirse de la siguiente manera: el ofrecerse a sí mismo por algo más precioso, entregar, dar, prescindir de algo por el beneficio de otra persona. Si usted va a amar a su esposa como Cristo amó a la iglesia, debe estar dispuesto a sacrificarse por ella. Si el amor de usted no es sacrificial, ella lo sabe, y eso está teniendo un impacto en su matrimonio porque usted está siendo egoísta. Usted no está dispuesto a sacrificar por ella, y ella lo puede ver. Ella sabe que algo no anda bien, aunque tal vez no sepa exactamente qué sea. Simplemente se manifiesta como una unión donde usted no es autosacrificado. ¿Y sabe qué, mi amigo? Eso no va a funcionar. En segundo lugar, encontramos aquí la palabra santificar. Observe, el versículo 26, ahí está claramente. Para santificarla, dice. ¿Y qué significa esto? El santificar algo significa apartarlo para un propósito original. Preste atención a esto. Cuando algo es santificado, no es un término religioso. El término tiene connotación religiosa, que es distinta, pero no es un término religioso. Por ejemplo, cuando yo me pongo una corbata, como la que traigo puesta en este momento, la aparté ya que ella fue hecha para vestirse, no para ser colgada en un closet. Cuando usted se puso sus lentes hoy, inmediatamente al levantarse de la cama para poder ver por dónde va a caminar, usted los santificó, los apartó para su propósito original, para poder ver claramente y leer. Muy bien, ¿qué tiene todo esto que ver con el matrimonio? Usted aparta a su esposa para el propósito de ella. Usted y ella entran en un acuerdo en lo que eso significa. Usted ayuda a su esposa a cumplir su propósito como esposa. ¿Cómo es esto? Bueno, si usted no sabe dónde empezar con eso, regresemos al patrón dado por Dios. Vayamos hasta el primer libro de la Biblia, Génesis. Sí, en el capítulo número 2. Vayamos a ese pasaje cuando el matrimonio estaba siendo inventado. Dios lo creó. Así es. Fue idea de Dios. No diga por ahí como dicen que el matrimonio es del demonio. No, no, no. Dios creó el matrimonio. Así que vamos a consultar al Creador. Génesis capítulo 2, versículo 18. Me encanta este versículo. Escúchelo con atención. Dice, y dijo Jehová Dios, no es bueno que el hombre esté solo. Le haré ayuda idónea para él. La primera palabra utilizada para describir el propósito de la esposa es ayudar. Ella ayuda en el cumplimiento de esta relación. El Señor le dio al hombre la melodía en la música y la mujer le dio la armonía. Usted canta el obligato. Si usted conoce de música, sabe muy bien a lo que me refiero. Y si no sabe nada, no importa, no se preocupe, confía en mí. La mujer es quien le añade color, armonía y belleza a la relación. De otra manera sería básica y primitiva tan solo la melodía. El hombre es el líder en la melodía, pero la mujer es la ayuda idónea. Ella se ajusta a él. Ella es diseñada por Dios para sentirse realizada en esa relación. Esto es apartarla para ese propósito. ¿Ha hecho usted eso? Hay un gran sentido de placer y de realización cuando usted cumple este propósito en ella. La tercera palabra es perdonar. Efesios 5:26 dice, habiéndola purificado en el lavamiento del agua por la palabra. Cuando leo purificado, pienso en perdón, perdonar. Así que he escogido esta palabra. El Señor dice, Él purifica a la iglesia. ¿No es maravilloso? Cuando usted y yo venimos a la cruz antes de ser salvos, en nuestra condición perdida, pecaminosa, cuando venimos a la salvación, cuando venimos a los brazos abiertos de Cristo, quien dijo, venid a mí todos los que estáis trabajados y cargados, y yo os haré descansar. Cuando venimos a Él solo por fe y confiamos solo en Él, ¿sabe qué hizo Él? Él purificó nuestras vidas. Él nunca nos diría, uff, date la vuelta, mira lo sucio que estás, wow, fúchila. No, Él nos purificó, Él nos perdonó. Él nunca nos avergüenza por la vida que hayamos vivido. Él nunca nos pone en un periodo de prueba para ver si superamos la vida que una vez tuvimos. No, cuando venimos de la cruz, tal como somos, de inmediato, en ese instante, se borran todos nuestros pecados en la mente de Dios. Como dice la Escritura, como está lejos el oriente del occidente, así hizo alejar de nosotros nuestras rebeliones. Él nos purificó. ¿Qué tiene esto que ver con el matrimonio? Mucho. Uno de los hilos que usted debe escoger como esposo para tejer ese tapiz como se debe es el perdón. El perdón regularmente. Primera de Juan 1:7 dice así, la sangre de Jesucristo, su Hijo, nos limpia de todo pecado. Nos continúa limpiando, no es una acción que ocurrió una sola vez, sigue limpiándonos. ¿No es ese un gran pensamiento? El Señor nos limpia constantemente. Yo necesito que Dios haga eso conmigo cada día. Por eso es que voy a Él y le digo, Señor, yo hablé antes de tiempo, dije lo que no debía haber dicho. No lo dije de la mejor manera, no lo dije con la motivación correcta. Por eso te pido que me limpies, Señor. Límpiame de mis pecados, de la lengua que acabo de cometer. O a veces mis pensamientos no son buenos ni limpios. Y cuando reconozco que mis pensamientos no son limpios, le digo al Señor, Señor, te pido que me limpie de estos pensamientos. Te pido que me perdones por pensar con codicia o con lujuria o con ira. Te pido que me limpies, Señor. Límpiame, Padre. ¿Sabe qué, estimado oyente? Su esposa necesita su perdón. Ella no es perfecta. Ella lo escogió a usted, ¿no es cierto? Por eso no es perfecta. No es cierto, eso es broma. Es decir, eso debe decirle algo a usted en cuanto al discernimiento de ella. Usted hallará que a veces ella hace cosas con la motivación errada. Ella a lo mejor es terca, hará o dirá algo que no es apropiado. Ella le atacará y dirá cosas que más tarde le pesarán, por las cuales ella se va a sentir mal. El papel de usted es perdonarla. Perdónela aún antes de que ella le pida perdón. Tal vez usted me diga, ay, pero Pastor Carlos, es que usted no tiene una mujer como la mía. Eso está difícil. Bueno, eso es parte del patrón, ¿no es cierto? Es por eso que Dios escoge estos hilos de estos colores. Esto es lo que funciona. Es muy probable que algunos esposos que me escuchan estén arrastrando algo como un ancla. Estén atascados en el mismo sitio, no se pueden mover por aquello que hizo su esposa hace tanto tiempo y no debió haber hecho. ¿Sabe qué, amigo? Levante el ancla. Dígale que usted la perdona. Si es necesario, asegúrese de eso. Asegúrela a ella de eso. El Señor nos purifica en el lavamiento del agua por la palabra. ¿Escuchó bien? Por la palabra. ¿Qué les parece eso, esposos? ¿Está la relación de usted con su esposa caracterizada por el perdón? ¿Por el perdón mediante la palabra? La cuarta palabra es honrar. Veamos el versículo 27, aquí la encontramos, fíjese. A fin de presentársela a sí mismo una iglesia gloriosa. Este es un gran ejemplo. ¿Ha presenciado usted una gran boda? ¿Les ha tocado estar ahí? Nosotros como pastores que oficiamos bodas, tenemos la gran oportunidad de verlo todo en primera fila. Me gusta ver cómo el novio está allí, de pie, nervioso, a mi izquierda. Y luego veo a la novia preparada, hermosamente ataviada, caminando por el pasillo hasta el altar. Veo al padre de ella tratando de recordar la línea que debe decir. Cuando yo le pregunte, ¿quién presenta a esta novia?
2: su padre.
1: Luego veo cuando comienza la marcha hasta el altar. Es uno de los momentos más gloriosos que he visto como ministro del Evangelio. El novio está completamente enfocado en ella. Está embelecido, como decimos en mi país. Ella lleva un vestido escogido tan cuidadosamente y nunca más en su vida escogerá otro vestido así. Ella está allí en toda su gloria y él junto a ella, listo para tomarla y presentársela ante todos los testigos. Luego viene el momento en lo que ellos vienen al altar y están allí con las luces bajas, la luz de las velas. ¿Se puede usted imaginar? Luego se dicen las palabras más importantes que jamás se volverán a decir, llamadas votos. Esto es el honor. Esta es una palabra muy usada en círculos militares, pero no mucho fuera de ellos. Los esposos deben honrar a sus esposas, deben colocarlas en sus corazones como el objeto de su honor. Yo busqué en el diccionario la definición de la frase medalla de honor. Fíjese lo que encontré. Encontré esta definición. Una condecoración militar otorgada a nombre del gobierno por intrepidez destacada al riesgo de la vida propia en acción contra el enemigo. ¿Qué significa esta intrepidez? Bueno, como no tengo todas las respuestas, también busqué en el diccionario. Y fíjese la definición que encontré. Caracterizado por una valentía decidida, fortaleza y perseverancia. Una mujer que es así merece ganarse una medalla de honor. ¿No le parece? Ella ha pasado por todo esto y está pasando por todo esto y viviendo con eso. Y el esposo tiene la oportunidad de darle esa medalla. Esa es una de las responsabilidades del varón. Nadie puede ni debe hacerlo esto más que el esposo. Nadie, querido amigo, debe honrar a su esposa más que usted. No lo permita si alguien más lo está haciendo, por favor. La mujer que tiene una aventura amorosa no está buscando inicialmente a alguien con quien acostarse. ¿Sabe qué está buscando? Está buscando honor. Ella busca a alguien que vea en ella su significado y su lugar como persona. Y si usted, amigo oyente, no lo está haciendo, no está cumpliendo con el propósito de ella, mucho menos con el propósito suyo. Ella busca a alguien que vea ese significado. Esa es la responsabilidad suya como esposo. Vayamos rápidamente a la primera carta de Pedro, en el capítulo 3, y vea allí su responsabilidad como marido de honrar a su esposa. Primera de Pedro 3:7 dice, vosotros, maridos, igualmente, vivid con ella sabiamente, dando honor a la mujer como a vaso más frágil y como a coherederas de la gracia de la vida, para que vuestras oraciones no tengan estorbo. Dando honor a la mujer. La palabra dando significa el asignar algo a alguien. ¿Le ha asignado usted honor a ella? El pastor Chuck Swindoll cuenta que en su familia tiene una tradición que llaman el honor del plato rojo. Y de vez en cuando ellos le sirven en un plato rojo que ellos tienen especial a uno de los miembros de la familia a quien quieren honrar por alguna razón especial. Cuando alguien cumple años o cuando alguno de sus hijos al crecer hace algo especial, se le servía la comida en ese gran plato rojo. Y alrededor del plato están escritas las palabras, tú eres especial hoy. Esa es una gran forma de dar honra, ¿no le parece? Por lo general, lo hacían como sorpresa. Y él cuenta que rara vez le daban el plato rojo a la esposa. Con frecuencia era dado a los hijos y muchas veces a él. Pero rara vez era dado a su esposa. Excepto en el Día de las Madres, claro, o en su cumpleaños. Pero esto es el asignar honor a la esposa no solo porque sea Día de las Madres o un día especial, sino porque ella es quien es. Permítame hacerle una pregunta. A la luz del sacrificio, la santificación, el perdón y el honor, déjeme hacerle esta pregunta. ¿Cree usted que si trata a su esposa de esta manera, tendrá ella dificultades para permitirle a usted que sea la cabeza? Yo jamás he visto a una mujer que tenga problemas con eso. Que sea una mujer mentalmente sana, claro. Nunca he conocido a una mujer que no anhele que su esposo sea de esta forma, que sea el cabeza del hogar, que sea el líder de esa familia. Ese es el tipo de líderes que cualquier persona desea seguir. Yo iría a la guerra y moriría por una persona así. Así deben ser los esposos, amar y honrar a sus esposas. Veamos ahora el versículo 28. Aquí tenemos la segunda analogía. ¿Recuerda que le había dicho que teníamos dos analogías? dice la palabra de Dios, versículo 28 en Efesios 5, como a sus mismos cuerpos. El que ama a su mujer, a sí mismo se ama. La primera analogía fue como Cristo amó a la iglesia. ¿Se acuerda? Sacrificar, santificar, perdonar y honrar. No se olvide de esas cuatro palabras. Ahora tenemos como a su propio cuerpo. ¿Qué significa eso? Muy bien, veámoslo. Dice, santificar, perdonar y honrar. No se olvide de esas cuatro palabras. Ahora tenemos como a su propio cuerpo. ¿Qué significa eso? Muy

0: ¿verdad? Nos afeitamos y nos alistamos para el día. Usted no quiere venir a la iglesia o ir al trabajo de la misma forma en que se levantó. Así que tuvo que hacer algo al respecto. Usted se miró al espejo, se arregló el pelo y cuidó de su cuerpo. Usted hizo todo lo necesario para cuidar de sí mismo y poder aparecerse en público, ¿verdad? Bueno, el versículo habla de sustentar y cuidar. Dos palabras. En la anterior analogía vimos cuatro. En esta analogía vamos a ver dos. Sustentar es lo que usted hace. Cuidar es la razón por la cual lo hace. Usted sustenta a su esposa cuando ella necesita fortaleza. Cuando ella tiene dudas e incertidumbres, usted la anima y la afirma. Cuando se siente llena de culpabilidad y está desilusionada consigo misma, usted debe alimentar con palabras de afecto. Si ella necesita compasión en alguna situación dolorosa, usted llora con ella, pues. Usted siente su pérdida. Si los sueños de ella no se realizan, es como si los sueños de usted no se estuvieran realizando. Usted la sustenta y también la cuida. Cuando esto ocurre, escuche lo que Pablo dice en el versículo 32. Grande es este misterio. Esto llega a ser un fenómeno que desafía el entendimiento. La unión es tan profunda que es llamada un misterio. Pero los hilos, volviendo a nuestra ilustración original, se ven claramente en el versículo 33. Escuche. Cada uno debe amar a su propia esposa. Esta es la parte de usted, varón. Y la esposa debe respetar a su marido. Esta es la parte de las mujeres. Amor y respeto. No se le olvide, amor y respeto. Un tejido de mucho valor porque toma mucho tiempo el crearlo. Nunca, nunca es demasiado tarde para comenzar a hacer lo que es correcto. Nunca, óigalo bien, nunca es demasiado tarde. Esta es su oportunidad para hacer las cosas bien. Comience hoy, comience de nuevo en este momento. Cuando usted esté solo y que nadie lo esté viendo, usted y su esposa solitos, dígale que usted quiere comenzar a hacer las cosas bien. Dígale que usted desea comenzar de nuevo el día de hoy.
1: Gracias, Pastor Carlos, por la oportunidad de hacer aquellas cosas bien en nuestro matrimonio. Solo para hombres. Hablemos francamente sobre su matrimonio. Es precisamente el título del mensaje que el Pastor Carlos compartió hoy aquí en Visión para Vivir. Pero esto no es todo. En unos minutos, el Pastor Carlos nos dará la conclusión de este mensaje. 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Y ahora regresa con nosotros el Pastor Carlos para cerrar el programa de hoy.
0: El señor Winston Churchill, el gran primer ministro de Inglaterra durante los años de la Segunda Guerra Mundial, fue invitado una vez, entre otros dignatarios, a un banquete. Esta fue una ocasión única, porque una vez terminados de comer, la anfitriona se puso de pie y dijo: «Quisiera hacerles una pregunta a todos ustedes dignatarios aquí presentes. Si ustedes no pudieran ser quienes son, ¿quién les gustaría ser?». Uno a uno los diferentes dignatarios hablaron. Y Winston Churchill fue el último. Y todo el mundo se preguntaba qué diría él, ya que él era muy hábil con las palabras. Él se puso de pie y muy calmadamente dijo: Si yo no pudiera

0: ser quien soy. Y luego se volvió a su esposa de muchos años, a la cual él adoraba. Tomó su mano y le dijo, si yo no pudiera ser quien soy, me encantaría ser el segundo esposo de la señora Churchill. ¡Wow! Sí que ganó puntos esa noche con ella, ¿verdad? Me gustaría ser su segundo esposo de nuevo. Incline sus rostros, si usted puede. Inclínelo por un momento, ahí donde va. O simplemente piense en esto. Si usted es una persona soltera, le agradezco mucho que haya escuchado pacientemente. Sabe que yo me identifico con usted. Y espero que esto sea un anticipo para su futuro. Y si usted no planea casarse, también. Usted puede aconsejar a otros que están pasando por dificultades. Gracias por escuchar. Yo sé que va a ser de ayuda lo que ha escuchado. Ahora, si usted es una persona casada, tal vez esta sea la primera vez que haya pensado tan profundamente en su matrimonio. Piense en esta lista. Sacrificar, santificar, perdonar, honrar, sostener y cuidar. Hablamos de un par de ideas en cuanto a darle a su esposa una medalla de honor. Todo esto debe ayudarle a comenzar de nuevo. Querido hombre, usted que es esposo, tal vez la razón por la cual usted no puede hacerlo es porque todavía no tiene al Salvador en su vida. Y si usted no tiene al Señor, esto será solo una actividad de su carne y pasará muy pronto. Usted estará solo. Así que este es un maravilloso momento para que usted, allí donde se encuentra, sea manejando, sea trabajando, sea ayudándole en la cocina a su esposa, donde quiera que usted esté. Este es el mejor momento para poder decirle al Señor Jesucristo estas palabras. Señor, aquí está mi vida. Tú eres la pieza que me faltaba. Yo he probado muchas otras cosas. He escuchado a terapistas, he escuchado a consejeros, pero hoy vengo a ti, tal como soy, pecador, perdido, confundido, quebrantado y distante. Gracias. Gracias por recibirme en tu familia. Vengo a ti solo por fe en Cristo, nada más, para tener la vida nueva que tú, solo tú puedes darme al comenzar este día. Si usted ha hecho esta oración o no, voy a pedirle un gran favor. Pónganse en contacto con nosotros. Queremos saber que usted ha tomado esta decisión. Escríbanos a esta dirección que escuchará un poquito más adelante. O escríbanos a nuestra dirección de correo electrónico que es info@visionparavivir.org. info@visionparavivir.org. No trate de hacer este peregrinaje a solas. Usted necesita ayuda. Son pocas las cosas que nosotros podemos hacer bien, pero una de ellas es ayudarle a las personas a crecer espiritualmente. Podemos ayudarle. Escríbanos. Estamos esperando su correspondencia. Hablemos con nuestro Padre. Señor, hoy día estamos en medio de una cultura que ha perdido su rumbo. Se ha olvidado del patrón original que tú, Señor, dispusiste desde el principio de la creación. Ahora, quizá alguna vez tuvieron patrón o no. Han confundido todos los hilos. La alfombra es un desastre. El quebrantamiento de los hogares es tan común hoy día que ya ni siquiera reaccionamos cuando escuchamos que un hogar se ha desvanecido. Por eso, Señor, te pido que, de alguna manera, en este patrón que tú has diseñado, que hemos presentado en estos momentos, llamado la palabra de Dios, la palabra tuya puede echar raíz y llevar fruto en algunas vidas que en este momento están escuchando. Dale a estos hombres que me oyen el coraje de decir, yo estaba mal, lo siento, por favor perdóname, comencemos de nuevo. Te pido que le des a las esposas que han escuchado estas palabras una gran capacidad para poder creer en sus esposos, para trabajar junto con ellos y hacer de esto una realidad juntos. Gracias Padre Santo por tu Hijo, quien está allí por nosotros, quien nos amó y fue ejemplo de todas estas cosas para nosotros. Por eso, Señor, el marido debe amar a su esposa como Cristo amó a la iglesia. Por eso la esposa debe respetar a su marido como debe respetar la iglesia de Cristo. Ayúdanos a entenderlo, Señor. Esta es la clave de un buen matrimonio. Ayúdanos, Señor. Ayuda a mis hermanos a vivir la vida que tú has vivido en tu Hijo Jesucristo. Que podamos vivir como Él vivió, mediante el poder de tu Espíritu Santo. y aquel que es poderoso para guardarnos sin caída y presentarnos sin mancha delante de su gloria con alegría, al único sabio Dios, nuestro Salvador, a Él sea la gloria, majestad, imperio y potencia, ahora y por los siglos de los siglos. Y oramos en el nombre de Jesús. Amén.
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La Buena Semilla para hoy se encuentra en Hebreos 7:25 y 2:15. Jesús puede también salvar perpetuamente a los que por él se acercan a Dios y librar a todos los que por el temor de la muerte estaban durante toda la vida sujetos a servidumbre. La reflexión de hoy se titula ¿Qué nos estamos perdiendo? En nuestros países occidentales, la ciencia, la tecnología y las instituciones sociales y políticas han creado un entorno cómodo y seguro. Como resultado, ya no necesitamos a Dios. El barniz cristiano y las formas religiosas solo están ahí para formar parte de la cultura. El hombre de hoy es un ciudadano, un consumidor y ha metido a Dios en el armario. Sin Dios ha creado un vacío en su interior que intenta llenar con todo tipo de aparatos. El hombre busca siempre la paz y el amor verdadero y necesita una esperanza más allá del presente. El mundo material que ha construido es incapaz de satisfacer estas necesidades. De hecho, el hombre creado a imagen de Dios necesita a aquel que lo creó. Así de sencillo. Su mayor error, el que le condena para siempre, es negarse a admitirlo. Sin embargo, Dios ha hecho todo lo posible para ganarse nuestra confianza. Se revela a sí mismo en esa obra única e insustituible, es decir, la Biblia. Nos dice que un día tomó forma humana en la persona de Jesucristo. Ya que el hombre comete pecados, necesita a un Salvador, y ese Salvador es Jesús. Él tuvo que pagar por haber nosotros rechazado a Dios y haber cometido pecados. Jesús es el único que puede permitirnos vivir en relación con Dios. Solo Él puede llenar el vacío de nuestros corazones. Él quiere hacerlo, pero para lograrlo debemos aceptar a este Salvador y su sacrificio con fe, es decir, con confianza. El Señor le está llamando, dice la Biblia, «Venid a mí todos los que estáis trabajados y cargados, y yo os haré descansar». Mateo 11:28. 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
2: La serie en que nos encontramos trata sobre el liderazgo de Josué. 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
1: A la orden de ser fuerte y valiente, le preceden una serie de habilidades que solo se consiguen en comunión con Dios.
3: Estamos estudiando cómo se puede ocupar un lugar de servicio con excelencia basándonos en la historia de Josué. Leemos uno de los pasajes más conocidos allí en Josué 1, 6 al 9. Dios le ordenó a Josué 3 veces, esfuérzate y sé valiente. Esto demuestra una gran trascendencia. Ahora vamos a ver qué era. Era una orden ineludible. Dios le había dicho a Josué, esfuérzate y sé valiente. Por la definición de los términos, esto solo se podría lograr por fijarse en, atrapar, agarrarse de. Esto significa esfuérzate. ¿Y de qué se tenía que agarrar? ¿En qué se tenía que fijar? Nuestro texto da una respuesta bien específica y amplia al respecto. Se tenía que aferrar y fijar de la palabra. La demanda la encontramos en los versículos 7 y 8. Solamente esfuérzate y sé muy valiente para cuidar de hacer conforme a toda la ley que mi siervo Moisés te mandó. No te apartes de ella ni a diestra ni a siniestra para que seas prosperado en todas cosas que emprendas. Nunca se apartará de tu boca este libro de la ley, sino que de día y de noche meditarás en él para que guardes y hagas conforme a todo lo que en él está escrito. No es casualidad que de las 3 veces que Dios repite la orden de ser esforzado y valiente, solo en esta añade una pequeña palabra. En las otras 2, la orden era esfuérzate y sé valiente. Pero acá en el versículo 7 dice esfuérzate y sé muy valiente. Entonces, un énfasis especial, ¿en qué? En poner la atención en la palabra de Dios. Para ser esforzado y valiente, se requiere apoyarse en la palabra de Dios. En Deuteronomio 11:8, Moisés había exhortado al pueblo, guardad pues todos los mandamientos que yo os prescribo hoy, para que seáis fortalecidos y entréis a poseer la tierra que pasáis para tomarlo. Por medio de exhortaciones positivas y advertencias, Dios le muestra a Josué lo que requiere de él. Tenía que tener en cuenta la importancia de la palabra, cuidar de hacer conforme a toda la ley que mi siervo Moisés te mandó. Dios le había dado a Moisés la ley, le había hecho conocer su voluntad y Moisés la había escrito. Ahora, esta magnífica obra tenía que ser aplicada a la vida personal de Josué y el pueblo. ¿De qué hubiera servido una ley, lo más bueno que fuera, si no era aplicada? Dios se dignó entregarnos su palabra entera a nosotros. Ha usado hombres inspirados por el Espíritu Santo para hacernos llegar su voluntad en forma escrita. ¿Qué haremos con ella? Además, tenemos una responsabilidad mucho mayor que Josué. Él solo conocía la ley, o sea, los primeros 5 libros de Moisés, pero nosotros tenemos la Biblia completa, 66 libros. ¿Estamos cuidando de hacer conforme a lo que se nos manda? La palabra de Dios no puede surtir su efecto sanador, corrector, edificador, consolador y tantos aspectos más si no se aplica a la vida. En segundo lugar, tenía que tener presente las consecuencias de apartarse de la palabra. No te apartes de ella ni a diestra ni a siniestra. Esta parte nos muestra que Josué no podía apartarse ni un milímetro de lo que enseña la palabra de Dios. No podría cuestionar lo exagerado que era Dios. Pero Dios sabía muy bien que cuando uno se aleja de la palabra, aunque sea solo un poquitito, el camino hacia la derrota es inevitable. La historia lo demostraría con tristes resultados. Uno de los casos fue la vida de Salomón. Dios le había dicho por medio de David su padre, y fíjense el paralelismo en 1 Reyes 2, 2 al 4, yo sigo el camino de todos en la tierra. Esfuérzate y sé hombre. Guarda los preceptos de Jehová tu Dios andando en sus caminos y observando sus estatutos y mandamientos, sus decretos y sus testimonios, de la manera que está escrito en la ley de Moisés, para que prosperes en todo lo que hagas y en todo aquello que emprendas, para que confirme Jehová la palabra que me habló diciendo, si tus hijos guardaren mi camino, andando delante de mí en verdad de todo corazón y de toda alma, jamás, dice, faltará a ti varón en el trono de Israel. Entonces, en un primer momento, Salomón hizo de acuerdo a lo que Dios le había ordenado, convirtiéndose en el rey más poderoso, sabio y con el reino más glorioso y extenso de la historia de Israel. Pero hubo otro momento, un momento en el cual fue dejando de lado la palabra de Dios. Se unió con mujeres de otras naciones, las cuales lo fueron llevando a construir templos a sus deidades paganas, al punto que él mismo terminó yendo tras los ídolos. Esto tuvo trágicas consecuencias. Apenas asumió su hijo el reino más glorioso, de mayor extensión que tuvo Israel, fue partido en dos. Estos reinos se dieron pelea casi constantemente, involucrando naciones extranjeras, hasta que al fin ambos reinos terminaron en la cautividad. ¡Qué tragedia! Abandonaron la palabra. Josué tenía que alimentarse de la palabra. Dice, nunca se apartará de tu boca este libro de la ley. Esta palabra tenía que ser su alimento constante. Josué tenía delante de sí una tarea espiritual gigantesca y solo podría enfrentarla eficazmente si estaba alimentándose correctamente en lo espiritual. Además, de esta ley tenía que hablar constantemente. Esta palabra era la que tenía que enseñar al pueblo y hacer que cada persona lo supiera. No existe otra manera que Dios pueda bendecir una persona, una iglesia, sino a través de la asimilación y obediencia a la palabra. Por lo tanto, esta palabra tiene que ser expuesta para que todas la oigan y comprendan para luego poder obedecerla. Aparte de que todos debemos alimentarnos de la palabra y también transmitirla a otros, más que ningún otro, el líder tiene que dedicarse a un profundo y continuo estudio de la misma. En cuarto lugar, Josué tenía que meditar en la palabra. Allí decía, sino que de día y de noche meditarás en él. Pero para poder enseñarla, también tendría que estudiarla, tenerla presente. Tenía que leer pensando y reflexionando profundamente en la palabra. Evidentemente, Josué le tuvo que dedicar tiempo a ello. Pero si él quería tener la fortaleza y discernimiento necesario, no habría otra fuente y otra forma que la palabra y meditación de la misma. En quinto lugar, vemos que tenía que atesorar la palabra. ¿Para qué guardes? Sigue diciendo nuestro pasaje. Esto es lo que nos dice también el Salmo 119, 9 y 11. Allí la pregunta era, ¿con qué limpiará el joven su camino? La respuesta es, con guardar tu palabra. En el 11 dice, en mi corazón he guardado tus dichos para no pecar contra ti. Cuando se atesora la palabra en el corazón, se puede tenerla a disposición en el momento oportuno, como el Señor Jesús la utilizó en la tentación allí en Mateo 4. Cada uno de nosotros tiene su punto o sus puntos débiles. Para cada uno de estos puntos débiles también existen pasajes que nos advierten, ayudan a evitarlos o nos dan la solución. Aprendámoslos de memoria, meditemos en ellos, repitámoslos frente a la tentación, vivamos de acuerdo a ellos y venceremos al enemigo. También tenemos en sexto lugar que Josué tenía que obedecer la palabra y hagas conforme a todo lo que en él está escrito. Después de buscar y tener presente la palabra, resta obedecerla para que se hagan efectivas la presencia, actuar y bendición del Señor. Como consecuencia final y necesaria de la meditación constante de la palabra, se requiere el atesorar y obedecerla. De nada le serviría saberse la palabra de Dios de memoria si no la aplicaba. Es interesante el orden que Dios establece en relación a la palabra. En primer lugar, tener presente la importancia de la palabra. En segundo lugar, tener presente las consecuencias de la desobediencia a la palabra. En tercer lugar, tenía que leer la palabra. En cuarto lugar, meditar en la palabra. En quinto lugar, atesorarla. Y en sexto lugar, obviamente, obedecer la palabra. Este es el principio para una vida en plenitud. Es la clave para la bendición de Dios en tu vida. Este es el único medio por el cual puedes tener la fortaleza espiritual necesaria para enfrentar cualquier conflicto, prueba o desafío espiritual. Si queremos tener la fortaleza y valentía necesaria, Para todo esto, la fuente está a nuestra disposición. Tenemos que acudir a la palabra. Así de sencillo. Es como un remedio que tenemos en nuestra mesita de luz, al lado de la cama, recetado para una seria enfermedad. Este remedio sería la solución para todos nuestros dolores, aliviaría nuestra vida, nos daría la seguridad de sanidad, nos daría vitalidad, ayudaría a cumplir con esos objetivos. Pero nosotros decidimos no tomarlo. De nada sirve que esté todos los días a nuestro lado si no lo tomamos. Muchos tienen su Biblia al lado de su cama, en el estante o aún sobre la mesa, pero mientras no la abran y la aplican a su vida, quedará sin efecto. Hubo un momento en que se decía que el agua de Querétaro, en México, curaba todas las enfermedades. Fue tal el impacto que causó este rumor que miles y miles de personas hacían viajes a este lugar, a veces gastando sus pocos ahorros o endeudándose para conseguir un pasaje para llegar a este lugar. De allí volvían con todo tipo de envases con la supuesta agua milagrosa. Lo triste es que fue uno de los tantos engaños que ofrece este mundo. Pero esta historia me llama la atención de que la gente en general está dispuesta a hacer lo que sea con tal de conseguir satisfacción, salud, felicidad, terminando una y otra vez desilusionados en el mismo callejón sin salida. ¿Por qué no buscar en la verdadera fuente? ¿Por qué no acercarse al lugar donde encontrarás la paz, el gozo, la bendición, la fortaleza que requiere la lucha diaria? La Biblia es bien clara. La fortaleza que necesitas para vencer las dificultades, los desafíos, se encuentra en la palabra. Pablo decía, todo lo puedo en Cristo que me fortalece. Ahora bien, ¿cómo lo fortalecía? Pablo, cuando les escribe a los colosenses, asocia el ir creciendo en el conocimiento de Dios, con el ser fortalecidos con todo poder, conforme a la potencia de su gloria, para toda paciencia y longanimidad. O sea, la clave estaba en la palabra. Tenían que buscarla, aplicarla. Entonces, también nosotros, busquemos obedecer de todo corazón a Dios. Dediquemos un buen tiempo de cada día para estudiar la palabra. Oremos para que el Señor nos ayude a obedecerla. Entonces veremos a Dios a obrar en nuestra vida. Que esto sea nuestra realidad. Que podamos tener esa vida en victoria. Amén.
1: La mayor victoria que un cristiano puede conseguir es vivir para aquello para lo cual su Creador lo llama.
2: Sí, al igual que José se busca estar cerca del Señor de corazón, ese llamado es ineludible.
1: Nosotros nos retiramos por hoy, pero los esperamos en nuestro próximo encuentro, Dios mediante. Hasta entonces.
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5: ¿Qué tal, querido amigo o amiga del programa Cruzada con Luis Palau? Mi nombre es Jorge Escopazo y quiero darle la más cordial bienvenida a este nuestro punto de encuentro en la radio, en donde estudiamos juntos diariamente la Biblia, el libro de los libros, la palabra de Dios, de la mano del conferencista internacional Luis Palau, quien hoy continúa con la serie de mensajes acerca de la memorización bíblica. Hoy nos entrega el mensaje que lleva por título Andando en el Espíritu, basado en Gálatas 5, 16 y 17.
6: Todos nosotros, cuando queremos, podemos recordar prácticamente cualquier cosa. Por ejemplo, piense usted en el número telefónico de una persona que usted ama. ¿Quién puede olvidar el número telefónico de la casa donde vive su esposa o, para los jóvenes, donde vive la novia? Nadie lo olvida. ¿Por qué? porque cuando uno tiene voluntad y hace el esfuerzo necesario, puede recordar prácticamente cualquier cosa. Los psicólogos nos dicen que la memorización es prácticamente una cuestión de la voluntad. Y en esta serie que estamos siguiendo, procurando entusiasmar a todos nuestros amigos para que aprendan de memoria por lo menos 30 porciones básicas de la Biblia, la palabra de Dios, creo que debemos reenfatizar esa verdad. Usted y yo podemos aprender de memoria muchísimos, pero muchísimos versículos de la Biblia. Y qué bien que nos hacen. Hoy hemos llegado al número 13 de la serie que estamos siguiendo. Está en Gálatas capítulo 5 y en los versículos 16 y 17. Yo lo he titulado Andando en el Espíritu. Y quiero leerlo para que luego lo analicemos. Porque si vamos a memorizar un pasaje de la Biblia, como este, por ejemplo, de Gálatas 5, 16 y 17, tenemos forzosamente que analizar ese pasaje para que tenga provecho para, por así decirlo, sacarle el jugo espiritualmente. Leamos primero estos dos versículos, Gálatas 5, 16 y 17. Digo pues, andad en el Espíritu, y no satisfagáis los deseos de la carne. Porque el deseo de la carne es contra el Espíritu, y el del Espíritu es contra la carne. Y estos se oponen entre sí para que no hagáis lo que quisiereis. Gálatas 5, 16. Y el del Espíritu es contra la carne. Y estos se oponen entre sí para que no hagáis lo que quisiereis.

tan alegre, tan feliz, tiene tanta paz con Dios, que cree que sus problemas han desaparecido. Pero en pocos días o en pocas semanas, comienza a reconocer nuevamente que hay una batalla que ruge en sus miembros. Hay una batalla que ruge más violenta que nunca dentro de su personalidad. Ahora, la primera parte de este versículo, palabra de Dios, nos dice, andad en el Espíritu. Ahora, primero, esto es un mandato, pero el énfasis es positivo. Tiene que ver con el Espíritu Santo de Dios. Y mi amable oyente, si usted quiere gozar de la vida, si quiere triunfar sobre la tentación, usted y yo tenemos que andar en el Espíritu. Andar en el Espíritu, ¿qué quiere decir? Quiere decir que debemos caminar día tras día, porque andar es caminar, andar en el Espíritu Santo de Dios. Cada uno de nosotros camina. El hecho de caminar es algo que se hace paso a paso, ¿no es cierto? Bien, este versículo nos dice que debemos andar paso a paso en el Espíritu Santo de Dios. ¿Qué quiere decir andar en el Espíritu? Primero, que el Espíritu Santo nos revela sus planes y sus deseos en la palabra escrita de Dios, o sea, en la Biblia. Para andar en el Espíritu de Dios, tenemos que andar paso a paso, o sea, día tras día, acompañados y controlados por las enseñanzas de la Biblia, que es la palabra de Dios. Segundo, cuando nos dice aquí que andemos en el Espíritu, debemos entender que el Espíritu Santo renueva nuestras fuerzas internamente, paso tras paso, día tras día, momento tras momento. ¡Qué hermoso es andar en el Espíritu! Yo recuerdo los años en que andaba siempre en la carne. Oh sí, procurando agradar a Dios, tratando de hacerlo, pero no andando en el Espíritu. ¡Qué lucha terrible! Ahora, andar en el Espíritu, nos dice el versículo 16, es el único sendero para no satisfacer los deseos de la carne. Dice, andad en el Espíritu, y así no traeremos satisfacción a los deseos de la carne. Sí, si usted quiere oponerse y vencer los deseos de su carne, ese deseo malo que a veces viene en la vida, el deseo de criticar, el deseo de despreciar a otros, el deseo de codiciar lo que no es nuestro, el deseo de engañar, todos estos deseos de la carne, ¿quién los puede vencer? Únicamente los que andamos en el Espíritu. La versión popular dice así, vivan según el Espíritu y entonces no van a seguir sus propios deseos humanos. Sí, andar en el Espíritu es el único sendero para negar los deseos de la carne y no satisfacerlos. Pero la segunda división de nuestra meditación en este pasaje de Gálatas 5, 16 y 17, que usted tiene que memorizar como yo lo he memorizado, lo hemos titulado Reconozca la batalla. Sí, usted debe estar muy alerta, porque hay una batalla constante dentro del ser humano. Me estoy refiriendo a los que tenemos a Cristo como Salvador, o sea, a los cristianos verdaderos. Toda la Biblia enseña, y nuestra experiencia lo demuestra, que hay una batalla que ruge dentro del cristiano verdadero. ¿Qué es esa batalla? Dice el versículo 17, es la carne contra el Espíritu Santo. La palabra cuando dice la carne se refiere no únicamente a los deseos físicos del ser humano, los malos deseos físicos, sino a todo lo que es nuestra personalidad sin Cristo. Los deseos, como decía anteriormente, de codiciar lo que no es nuestro, de engañar cuando estamos en un apuro, de mentir, de despreciar a los demás, todos los deseos malos, a eso se titula la carne. Y dice, los deseos de la carne son contra el Espíritu y el Espíritu contra la carne, y estos se oponen entre sí. Y cuando andamos en el Espíritu, entonces no hacemos lo que la carne quiere. Así es, mi amable oyente. Por eso es tan importante aprender de memoria este pasaje, para que usted y yo nunca olvidemos este hecho inevitable. Digo, inevitable hasta que Cristo nos lleve al cielo, de que va a haber una lucha entre la carne y el Espíritu Santo de Dios. Estas dos

0: naturalezas, la divina, que invadió nuestro ser aquel día en que lo recibimos a Cristo como Salvador, y la naturaleza vieja, la que tiene un tinte hasta satánico. La vieja naturaleza con que nacimos porque somos una raza pecadora, siempre están en oposición el uno al otro. Pero el cristiano verdadero, ¿acaso no quiere satisfacer a Dios? Por supuesto que sí. El cristiano verdadero quiere andar en el Espíritu. Y ahí está el secreto de una vida que triunfa sobre la carne, es andar controlados por el Espíritu Santo que mora en nosotros. Así que, usted que ha recibido a Cristo y tiene, por supuesto, entonces al Espíritu Santo de Dios, usted tiene en ese Espíritu Santo el poder interno que necesita para vencer las tentaciones de la carne. Así que, aprenda de memoria Gálatas 5, 16 y 17 y luego, usted y yo, andemos en el Espíritu día tras día.
1: Gracias a Dios por el mensaje que Luis nos ha traído en este día de su palabra. Recuerde que continuamos con nuestra serie Memorización Bíblica. En nuestra próxima presentación, Luis nos estará hablando acerca de la vida nueva en Cristo. Así que le invito a que nos vuelva a acompañar. Llegamos así al segmento musical de nuestro programa. Hoy nos acompaña Danilo Montero con la canción Yo confío en ti. Si usted tiene alguna pregunta para Luis Palau, escríbale a la dirección de correo electrónico consejos@luispalau.net.

0: Y hasta aquí nos acompañó Danilo Montero por el segmento musical de nuestro programa Cruzada con Luis Palau. Lamentablemente, nuestro tiempo se terminó, nos tenemos que despedir. Si el Señor lo permite, nos vamos a reencontrar en nuestra próxima presentación. Mi nombre es Jorge Escopazo, fue un placer acompañarle en este día.
1: 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Les estaremos esperando muy pronto para el próximo programa Cruzada con Luis Palau. Hasta entonces, recuerden las palabras de nuestro Señor Jesús. Felices los de corazón limpio, pues ellos verán a Dios.
2: Ahora, conforme vemos esta historia y las afirmaciones subsecuentes de nuestro Señor que la siguen, se nos va a presentar la muerte venidera de Cristo y sus implicaciones. Esta entonces es una parábola muy importante.
3: 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Fin de la cita. 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
2: Una parábola profética acerca del asesinato del Hijo de Dios. Permítame contarle la historia que Jesús contó, la parábola profética que comienza en el versículo 9. Comenzó luego a decir al pueblo esta parábola: un hombre plantó una viña, la arrendó a labradores y se ausentó por mucho tiempo. Y a su tiempo envió un siervo a los labradores para que le diesen del fruto de la viña. Pero los labradores le golpearon y le enviaron con las manos vacías. Volvió a enviar otro siervo, mas ellos a este también, golpeado y afrentado, le enviaron con las manos vacías. Volvió a enviar un tercer siervo, mas ellos también a este echaron fuera herido. Entonces el señor de la viña dijo: ¿qué haré? Enviaré a mi hijo amado. Quizá cuando le vean a él, le tendrán respeto. Mas los labradores, al verle, discutían entre sí, diciendo: este es el heredero, venid, matémosle, para que la heredad sea nuestra. Y le echaron fuera de la viña y le mataron. ¿Qué, pues, les hará el señor de la viña? Vendrá y destruirá a estos labradores y dará su viña a otros. Esa es la historia. ¿Cuál es la explicación? ¿Qué es lo que esta historia significa? Esa es la ilustración. Escucha la explicación. Segunda mitad del versículo 16. Cuando ellos oyeron esto, dijeron: Dios nos libre. Bueno, esto es extraño. ¿Qué quieres decir? La gente, cuando lo oyó, dijo: que nunca sea así. Megenoito en el griego. La negación más fuerte posible en el idioma griego. No, no, no, no puede ser, no puede suceder. Nunca, nunca, nunca. No podemos matar a esas personas. Y no podemos quitarles la viña. No puede pasar. Ellos entendieron el significado de la historia. Lo entendieron y entraron en pánico. ¿Qué entendieron? Le voy a decir. Veamos la historia de nuevo y veamos lo que entendieron. Un hombre plantó una viña. El hombre es Dios. La viña es Israel. Es evidente que este es Dios estableciendo a Israel. El originador y poseedor de Israel es Dios. Israel es su pueblo, escogidos, elegidos, formados de los lomos de Abraham, llevados a lo largo de los patriarcas, floreciendo hasta llegar a ser una nación completa, habiendo sido recuperada de la cautividad egipcia. Este es Israel. De hecho, en Isaías 5, maravillosos 7 versículos de apertura de la profecía de Isaías. Isaías dice: Dios plantó una viña. Y responde la pregunta: ¿quién es esta viña? Esta viña es la casa de Israel. Isaías 5:7. Y el hecho de que Dios plantó Israel es descrito a detalle. Dios hizo todo lo que pudo al plantar Israel para que recibiera una buena cosecha. Dios recibió absolutamente nada. Isaías dice que Dios va a pisar su viña y no va a llover lluvia sobre ella. Va a ser aplastada y secada. E Isaías está describiendo a una Israel apóstata, infiel, desobediente, rebelde, blasfema, que está a punto de ser llevada en la cautividad por los babilonios en el 586. Aquí estamos de nuevo, en palabras muy parecidas a Isaías 5, y Jesús está diciendo, nada ha cambiado, nada ha cambiado. Israel es la viña de Dios, plantada, añadiendo los elementos que Mateo añade, con un lagar, con una torre, con un muro de protección, todo eso, Dios plantó a Israel. Conocían bien el pasaje de Isaías, porque he seguido inmediatamente con la gran visión de Dios de Isaías 6. Pero ¿quiénes son los labradores? Dios planta la viña. ¿Quiénes son los labradores? Son los que Dios coloca a cargo de cuidar de su viña, su nación. ¿Quiénes eran ellos? Líderes religiosos, aquellos que eran responsables de guiar al pueblo por los caminos de Dios, de guiarlos a la obediencia y adoración verdadera, a aquellos a quienes se les dio el cuidado de la nación, nunca dueños, siempre administradores de la posesión de Dios. Dios es el que es el dueño de su propia nación. Estos son aquellos a quienes se les dio responsabilidad para guiar espiritualmente, reyes, predominantemente sacerdotes, inclusive incluyendo algunos falsos profetas autodesignados, cualquiera y todos los que tuvieron responsabilidad por el bienestar espiritual de Israel, predominantemente el sacerdocio. Entonces Dios establece a su nación de los lomos de Abraham. Dios la coloca en las manos del sacerdocio y de ciertos gobernantes, hombres piadosos, ancianos, hombres sabios. Y Dios sale en un viaje por mucho tiempo. ¿Qué es eso? 2,000 años de historia del Antiguo Testamento. 2,000 años de historia del Antiguo Testamento. Hasta que Dios decide en ciertos intervalos enviar a ciertos esclavos para recoger su cosecha. Él permanece lejos y él de hecho no regresa hasta que él regresa en la forma de su hijo. Pero el viaje largo retrata la historia del Antiguo Testamento. Dios le dio a los líderes religiosos y espirituales de Israel el cuidado de la nación, a reyes y sacerdotes, desde los patriarcas, Abraham y en adelante. En el tiempo de Jesús, eran los sumos sacerdotes, los principales sacerdotes, escribas, fariseos, saduceos, ancianos y líderes. Ellos tuvieron la administración espiritual de la nación. El versículo 10, literalmente el griego dice, en el tiempo designado, en el tiempo apropiado, podríamos decir el tiempo de la cosecha, como lo hace una versión, en temporadas apropiadas en la historia de Israel, Dios envió a siervos. ¿Quiénes eran? Profetas, profetas verdaderos. Profetas del Antiguo Testamento, enviados a Israel para traer a la nación la ley de Dios, para regresar a la nación a la ley de Dios, a la obediencia y a la justicia. Los profetas vinieron cuando vinieron para llamar a la nación, para producir fruto espiritual para el honor y la gloria de Dios. Desde Moisés hasta Juan el Bautista, todos tuvieron la misma responsabilidad. Todos estaban llamando al pueblo a caminar de acuerdo con la ley de Dios, a amar a Dios, a arrepentirse de su pecado, a volverse a Dios, a clamar a Dios por perdón y salvación y a ser obedientes a su ley. Ese fue el mensaje y el ministerio de todos los profetas verdaderos. Fueron enviados de Dios para volver al pueblo, para que dejaran su pecado y de regreso al Dios verdadero. Fueron enviados para regresar al pueblo, de regreso a la ley de Dios, de regreso a la santidad, de regreso al arrepentimiento verdadero y la búsqueda de la justicia. Hubieron muchos de ellos a lo largo de los más de 2,000 años de historia, desde Moisés a Juan el Bautista. ¿Y cómo fueron ellos tratados? Bueno, de acuerdo con la historia, fueron maltratados, fueron golpeados, fueron tratados de manera vergonzosa, fueron heridos, fueron expulsados. Usando todas las palabras, fueron matados, fueron apedreados. La historia de Israel es una historia de apostasía, deserción, rebelión espiritual. La historia de Israel es una historia de profetas viniendo a llamar a Israel de regreso y profetas siendo rechazados y maltratados y calumniados y abusados y matados. Jeremías constantemente maltratado, arrojado a un pozo. La tradición dice que los judíos lo apedrearon hasta matarlo. Ezequiel enfrentó el mismo odio y hostilidad. Amós tuvo que huir por su propia vida. Zacarías fue rechazado y apedreado. Y Miqueas recibió golpes en la cara. Un escritor dice, la hostilidad uniforme de reyes, sacerdotes y el pueblo a los profetas es una de las características más sorprendentes en la historia de los judíos. La cantidad de hostilidad varió y se expresó a sí mismo en diferentes maneras, en términos generales, incrementando en intensidad, pero siempre ha estado ahí. Profundamente, conforme los judíos lamentaron el cese de profetas después de la muerte de Malaquías, generalmente se opusieron a ellos mientras que se les concedieron. Hasta que el regalo fue quitado, parecieron tener poco orgullo en esta gracia excepcional mostrada a la nación y poca valoración de ella o gratitud por ella. ¿Usted se acuerda de los fariseos y los escribas que le dijeron a Jesús? Le dijeron, tú sabes, si hubiéramos estado cuando nuestros ancestros abusaron a los profetas, nunca habríamos hecho eso. Han pasado 400 años cuando usted llega a la vida de Cristo desde que ha habido un profeta. Se sienten como si ellos nunca le habrían hecho a los profetas lo que sus ancestros hicieron. Y si hubieran tenido profetas, ellos no habrían hecho eso. Esa era una manera ideal de pensar porque ellos estaban tan prontos a matar no solo a los profetas, sino al Hijo mismo. Para entender esto, regrese a Jeremías capítulo 7. Quiero simplemente mostrarle, sin pasar por toda historia de todo profeta, simplemente comentarios generales por parte de Dios acerca de este asunto. Jeremías capítulo 7, versículo 23. Jeremías 7, 23. Un par de pasajes aquí van a presentar el punto. Versículo 23, Jeremías 7. Mas esto les mandé diciendo, escuchad mi voz y seré a vosotros por Dios y vosotros me seréis por pueblo. Y andad en todo camino que os mande para que os vaya bien. Y no oyeron ni inclinaron su oído, antes caminaron en sus propios consejos, en la dureza de su corazón malvado, y fueron hacia atrás y no hacia adelante. Escuche esto, versículo 25. Desde el día que vuestros padres salieron de la tierra de Egipto hasta hoy, y os envié todos los profetas mis siervos, ahí están los esclavos, los siervos de la parábola, enviándolos desde temprano y sin cesar, pero no me oyeron ni inclinaron su oído, sino que endurecieron su cerviz e hicieron peor que sus padres. Simplemente empeoraron, inclusive cuando Dios envió a sus profetas. Jeremías 25, versículo 4. Y envió Jehová a vosotros todos sus siervos, los profetas, los predicadores, una y otra vez, enviándolos desde temprano y sin cesar, pero no oísteis ni inclinasteis vuestro oído para escuchar, cuando decían, volveos ahora de vuestro mal camino y de la maldad de vuestras obras, y moraréis en la tierra que os dio Jehová a vosotros y a vuestros padres para siempre, y no vayáis en pos de dioses ajenos, sirviéndoles y adorándoles, ni me provoquéis a ira con la obra de vuestras manos, y no os haré mal. Ese es el mensaje que los profetas les dieron una y otra vez. Una y otra vez, versículo 7, pero no me habéis oído, dice Jehová, para provocarme ira con la obra de vuestras manos para mal vuestro. Y después él procede a pronunciar juicio y destrucción en manos de Nabucodonosor y los babilonios. Versículo 11, toda esta tierra será puesta en ruinas y en espanto, y servirán estas naciones al rey de Babilonia 70 años. La cautividad babilónica fue el juicio de Dios contra un pueblo que fue rebelde y apóstate y desobediente y no quiso escuchar a los profetas. Pase a Mateo capítulo 23, el Nuevo Testamento, el capítulo más notable. Este principio va a ayudarle a entender cómo, qué tan bien conocida era la historia de matar a los profetas entre los judíos. Mateo 23, este es Jesús hablando en contra de los líderes, versículo 29. Ay de vosotros, escribas y fariseos hipócritas, porque edificáis los sepulcros de los profetas y adornáis los monumentos de los justos. Esa era su hipocresía. En parte eran hipócritas en todo frente, pero uno de sus actos hipócritas era tratar de reverenciar a los profetas que sus ancestros habían aborrecido, abusado, maltratado y matado. Y lo que hacían era tratar de adornar los monumentos del profeta. No querían que la gente pensara que eran como ellos, eran mucho mejores. Nunca le harían eso a un profeta verdadero. Entonces construyeron tumbas más grandes para honrar a los profetas, adornaron los monumentos de los justos. Y decís, versículo 30, si hubiésemos vivido en los días de nuestros padres, no hubiéramos sido sus cómplices en la sangre de los profetas. Como dije hace un momento, querían presentarse a sí mismos como mejores que sus ancestros. Sus ancestros eran bien conocidos por haber matado a los profetas. Pero Jesús no los vio así. Versículo 33, serpientes, generación de víboras, ¿cómo escaparéis de la condenación del infierno? Por tanto, he aquí, yo os envío profetas y sabios y escribas, y de ellos a unos mataréis y crucificaréis, y a otros azotaréis en vuestras sinagogas y perseguiréis de ciudad en ciudad. Jesús está diciendo, no son diferentes, porque tan pronto como salgan mis apóstoles y los predicadores del Evangelio salgan, van a hacerles exactamente lo que sus padres le hicieron a los profetas de la antigüedad. Los van a perseguir, los van a ejecutar, y eso es lo que hicieron. Todos los apóstoles, excepto por Juan, fueron martirizados. La matanza siguió. Versículo 35 dice, de hecho, para que venga sobre vosotros toda la sangre justa que se ha derramado sobre la tierra, desde la sangre de Abel el justo hasta la sangre de Zacarías, hijo de Berequías, a quien matasteis entre el templo y el altar. ¿Cuán apóstatas son? Mataron al último de los profetas que mataron en el templo, entre el altar y el lugar santo. Jerusalén, Jerusalén, versículo 37, dice Jesús, que matas a los profetas y apedreas a los que te son enviados. Esa es la historia de Israel. Apóstata, desobediente, incrédula, rebelde, idólatra, blasfema, matando a los profetas. En Lucas 6, versículos 22 y 23, nuestro Señor está dando las bienaventuranzas, y una de ellas es, bienaventurados seréis cuando los hombres os aborrezcan, versículo 22 de Lucas 6, bienaventurados seréis cuando los hombres os aborrezcan y cuando os aparten de sí y os vituperen y desechen vuestro nombre como malo por causa del Hijo del Hombre. Jesús dice eso porque Él sabe que eso es lo que va a pasarle a esa primera generación de creyentes judíos en manos del liderazgo judío. Él sabe eso. Y después Él dice en el versículo 23, gozaos cuando pase. Y alegraos, porque aquí vuestro galardón es grande en los cielos, porque así hacían sus padres con los profetas. Nada nuevo en absoluto. En el capítulo 11 de Lucas, de nuevo en el versículo 49, por eso la sabiduría de Dios también dijo, les enviaré profetas y apóstoles, y de ellos a unos matarán y a otros perseguirán, para que se demande de esta generación la sangre de todos los profetas que se ha derramado desde la fundación del mundo, desde la sangre de Abel hasta la sangre de Zacarías, que murió entre el altar y el templo. Sí, os digo que será demandada de esta generación. Esta es una nación a lo largo de su historia larga, el tiempo del Antiguo Testamento, esta es una nación que abusó y persiguió y mató a los mensajeros, los siervos que Dios envió, a reclamar un derecho de las buenas uvas de la viña que él había plantado. En el capítulo 13 de Lucas, usted se acuerda de esto, porque no fue hace mucho tiempo que lo vimos. De nuevo, versículo 34, el mismo tipo de palabras, Lucas 13, 34. Jerusalén, Jerusalén, que matas a los profetas, lo mismo que dice en Mateo 23, y apedreas a los que te son enviados. Esto es lo que ustedes hacen. Esteban, Hechos 7, el primer mártir cristiano. Su predicación, escuche lo que dice en Hechos 7:51, duros de cerviz e incircuncisos de corazón y de oídos, predicándole a los judíos en Jerusalén, vosotros resistís siempre al Espíritu Santo, como vuestros padres, así también vosotros. ¿A cuál de los profetas no persiguieron vuestros padres? ¡Wow! Esteban pregunta, ¿a cuál de los profetas no persiguieron vuestros padres? Y mataron a los que anunciaron de antemano la venida del justo, de quien vosotros ahora habéis sido entregadores y matadores. Ustedes mataron a los profetas que anunciaron la venida del justo y ahora han matado al justo. Oyendo estas cosas, se enfurecían en sus corazones y crujían los dientes contra él. Y lo apedrearon hasta matarlo. Y murió. Y Saulo estaba en acuerdo total con esto. Amenazando matanza, destrozando a la iglesia, siguió con la ola de matanza en esa primera generación, pensando que él estaba promoviendo el judaísmo. Así es como siempre ha sido. Dios es paciente, un profeta viene, otro profeta, otro profeta, otro profeta, mismo trato, mismo trato. Finalmente, al interpretar la historia, regresa a Lucas 20. El dueño hace la pregunta importante sobre cualquier otra cosa que haré. Versículo 13, enviaré a mi hijo amado. Quizá cuando le vean a él, le tendrán respeto. Eso es inequívoco, ¿no es cierto? Eso es inequívoco. Dios envió a su Hijo amado, Lucas 3:22, este es mi Hijo amado. Dios dijo en su bautismo, Mateo 17:5, este es mi Hijo amado. Dios dijo en su transfiguración. En el relato de Marcos de esta parábola, Marcos dice, Él tuvo uno más que enviar a un Hijo amado. Juan 3:16, porque de tal manera amó Dios al mundo que dio a su Hijo unigénito. Él es distinto de cualquier otro mensajero, Él no es un esclavo, Él es un Hijo, y Dios solo tiene uno. El último mensajero del Antiguo Testamento de Dios, profeta de todos los profetas. Él es el heredero de todo lo que Dios posee. Él es el que tiene toda autoridad divina, todo derecho divino a la obediencia y al honor, como también todos los derechos divinos al juicio. Deberían haberlo respetado, deberían haberlo reverenciado, deberían haberlo adorado, deberían haberse avergonzado y haberlo respetado después de que le habían hecho a los profetas que anunciaron su venida. Y no es como si no supieran quién era. Por favor, observe la historia. Cuando los labradores lo vieron, la vida entera de Jesús fue marcada por evidencias interminables de que él de hecho era el Hijo de Dios, el Mesías. Era inequívoco, era evidente. Y los labradores dicen, este es el heredero. ¡Qué condenación! Este es el heredero. Ellos sabían cuáles eran sus declaraciones. Ellos sabían que él las había sustanciado mediante poder sobre la enfermedad, poder sobre la muerte, poder sobre los demonios. Conocían su poder milagroso. Sabían que no había explicación para él fuera de que él era divino. ¿Por qué no creyeron? Escuche esto, Juan 12:42. No obstante, muchos, inclusive de los líderes, creyeron en él. Pero, debido a los fariseos, no lo estaban confesando para que no fueran sacados de la sinagoga porque amaban la aprobación de los hombres en lugar de la aprobación de Dios. Nunca fue cuestión de evidencias. Nunca. Inclusive dijeron, sabemos que habla las palabras verdaderas de Dios. Nunca discutieron sus milagros. Nunca negaron un milagro. Jamás. Simplemente no fue aceptable para ellos creer en él porque amaban su propia religión y la alabanza que les traía más de lo que amaban a Dios. No era un asunto de cabeza, era un asunto de corazón. Él es el Mesías. Él es el único Hijo de Dios amado. Y entonces Jesús, en la historia, una vez que la multitud lo entendió, está diciéndole a sus propios asesinos que él sabe exactamente lo que están a punto de hacer en 2 días. Lo van a matar. Lo van a matar. Porque quieren control de la herencia. Para que la herencia sea nuestra. Control sobre el sistema religioso. Control sobre su propia versión del reino de Dios. Quieren quemar a los herejes. Esto ha sido hecho a lo largo de la historia cristiana por parte de aquellos que se ven a sí mismos como los administradores del reino de Dios autodesignados. Quieren control. Quieren su mundo de la sinagoga y su mundo del templo como es. Y Jesús es un problema real. Matémoslo para que podamos aferrarnos a nuestra religión. ¿Matarlo? ¿A qué se refiere eso? A la crucifixión en 2 días. Lo han estado planeando por mucho tiempo. Están a punto de cumplirlo rápidamente. También dice que lo expulsaron de la viña y lo mataron. ¿Lo expulsaron de la viña? ¿Qué representa eso? ¿Rechazo completo? ¿Expulsarlo de su nación como un aislado, como un rechazado? Algunos inclusive ven una indicación de que él fue crucificado afuera de la ciudad, lo cual probablemente lo hicieron para simbolizar que él había sido rechazado por la nación. Él murió afuera de la ciudad. Esta es su historia. Esta es su historia completa. Y cuando la gente la entendió, se dieron cuenta de lo que habían dicho. Destruye a esos labradores miserables. Dale la viña a alguien más. ¿Qué acabamos de decir? Acabamos de condenar a nuestra propia religión y a nuestra propia nación. Esa es la razón por la que responden al final del versículo 16. Que nunca sea así. No. Nos retractamos. Nunca deberíamos haber dicho eso. ¿Destruir? ¿Qué es eso? Versículo 16. ¿Vendrá y destruirá a estos labradores? Juicio divino ya predecido. 13:35 de Lucas. ¿Vuestra casa os es dejada desierta? Regrese al capítulo 19, versículo 42. Si también tú conocieseis, a lo menos en este tu día, lo que es para tu paz, mas ahora está encubierto de tus ojos, porque vendrán días sobre ti cuando tus enemigos te rodearán con vallado y te sitiarán y por todas partes te estrecharán y te derribarán a tierra y a tus hijos dentro de ti y no dejarán en ti piedra sobre piedra por cuanto no conocisteis el tiempo de tu visitación. Destrucción. Esta es predicción de la destrucción de Jerusalén en el 70 después de Cristo por parte de los romanos. Decenas de miles, si no es que cientos de miles de judíos fueron matados y la ciudad y el templo fueron destrozados hasta dejarlos al nivel del suelo. A partir de ese momento, ningún sacerdocio jamás ha existido en Israel. No hay templo, no hay sacrificios, no hay ceremonios, no hay saduceos, no hay fariseos, no hay principales sacerdotes, no hay sumos sacerdotes. El sistema entero terminó. Nunca, jamás ha vuelto a ser restaurado. La gente entendió la historia y entraron en pánico. Esta es la destrucción de nuestros líderes. Este es nuestro desplazamiento del lugar de bendición. No tomó mucho tiempo. En unos cuantos días, estas personas que están aterrados aquí. No, no, no, no, no, no, no, no. Queremos que seas nuestro rey. No queremos que hagas esto. Nunca mataremos al hijo. Nunca mataremos al hijo. Queremos que seas nuestro Mesías. Esas mismas personas que están diciendo eso aquí, de hecho, van a decir, crucificadle, crucificadle, crucificadle. Y la gente seguirá a sus líderes al juicio, a la destrucción y al infierno. Y hay otro elemento. Y dará su viña a otros. ¿Quiénes son los otros? Ese es el punto alto de la historia. Esa es la culminación de la historia. Realmente dice usted, espera un minuto, esa es la iglesia. No es así de simple. Si fuera así de simple, lo hubiera dicho. Hay mucho más. Y realmente es verdad poderosa. ¿Cómo concluimos esto? Bastante fácil, realmente. Las consecuencias son eternas para aquellos que rechazan a Jesucristo, sean los judíos de su propio día o los judíos y gentiles en este día o en cualquier día, entre estos dos puntos y más allá de estos puntos. ¿O usted ama al Señor Jesucristo o usted está maldecido? ¿O usted lo reconoce como el Hijo de Dios, el único Salvador, y usted confía y cree en Él, o usted está condenado? El juicio se promete para todos aquellos que rechazaron a Cristo. Si alguno no amara al Señor Jesucristo, dice la Escritura, sea anatema, sea condenado. Dios le ha dado a usted cierto privilegio al oír la verdad, conocer la verdad, oír el mensaje de Cristo. No toda persona en el mundo tiene ese privilegio. Usted lo tiene. En ese sentido, usted ha estado bajo el conocimiento de la verdad, lo cual produce responsabilidad. ¿Qué va a hacer usted con esa verdad? Usted va a ser como los líderes de Israel, quienes, debido a que algo más es más importante para usted, que usted posee el amor de su propio pecado, su propio sistema, su propia filosofía o sus propias relaciones, va a menospreciar a Cristo y se va a aferrar a lo que condena. Este es el momento de dejar todo, confiar en Cristo, para que usted no sea destruido y añadido al número de aquellos que le dieron la espalda todo el potencial que se les ofreció en las bendiciones de su reino.
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0: ¿Desea usted cultivar y nutrir su relación matrimonial? Bienvenido a Visión para Vivir. Oculto en la carta a los Efesios encontramos sabiduría bíblica precisamente para esos hombres que desean alcanzar un valor precioso y duradero en su matrimonio. En el quinto capítulo de esta carta se nos enseña a amar a nuestras mujeres como a nosotros mismos. Y es aquí en donde el pastor Carlos Azazueta quiere que profundicemos el día de hoy con la conclusión del mensaje titulado Solo para hombres, hablemos francamente sobre su matrimonio.
1: Permítame darle cuatro palabras muy útiles aquí. Sacrificar, santificar, perdonar y honrar. ¿Escuchó? Sacrificar, santificar, perdonar y honrar. ¿De dónde obtengo estas palabras? Bueno, precisamente de aquí, de los versículos 25 al 27. Estas cuatro palabras aparecen allí o están implícitas en ellos. Maridos, amad a vuestras mujeres, así como Cristo amó a la iglesia y se entregó a sí mismo por ella. Aquí está implicada la primera palabra, sacrificio, sacrificar. Cuando el amor del esposo es como el amor de Cristo por la iglesia, él sacrificará cosas por su esposa. La palabra sacrificio puede definirse de la siguiente manera, el ofrecerse a sí mismo por algo más precioso, entregar, dar, prescindir de algo por el beneficio de otra persona. Si usted va a amar a su esposa como Cristo amó a la iglesia, debe estar dispuesto a sacrificarse por ella. Si el amor de usted no es sacrificial, ella lo sabe, y eso está teniendo un impacto en su matrimonio porque usted está siendo egoísta. Usted no está dispuesto a sacrificar por ella, y ella lo puede ver. Ella sabe que algo no anda bien, aunque tal vez no sepa exactamente qué sea. Simplemente se manifiesta como una unión donde usted no es autosacrificado. ¿Y sabe qué, mi amigo? Eso no va a funcionar. En segundo lugar, encontramos aquí la palabra santificar. Observe, el versículo 26, ahí está claramente. Para santificarla, dice. ¿Y qué significa esto? El santificar algo significa apartarlo para un propósito original. Preste atención a esto. Cuando algo es santificado, no es un término religioso. El término tiene connotación religiosa, que es distinta, pero no es un término religioso. Por ejemplo, cuando yo me pongo una corbata, como la que traigo puesta en este momento, la aparté ya que ella fue hecha para vestirse, no para ser colgada en un closet. Cuando usted se puso sus lentes hoy, inmediatamente al levantarse de la cama para poder ver por dónde va a caminar, usted los santificó, los apartó para su propósito original, para poder ver claramente y leer. Muy bien, ¿qué tiene todo esto que ver con el matrimonio? Usted aparta a su esposa para el propósito de ella. Usted y ella entran en un acuerdo en lo que eso significa. Usted ayuda a su esposa a cumplir su propósito como esposa. ¿Cómo es esto? Bueno, si usted no sabe dónde empezar con eso, regresemos al patrón dado por Dios. Vayamos hasta el primer libro de la Biblia, Génesis. Sí, en el capítulo número 2. Vayamos a ese pasaje cuando el matrimonio estaba siendo inventado. Dios lo creó. Así es. Fue idea de Dios. No diga por ahí como dicen que el matrimonio es del demonio. No, no, no. Dios creó el matrimonio. Así que vamos a consultar al Creador. Génesis capítulo 2, versículo 18. Me encanta este versículo. Escúchelo con atención. Dice, y dijo Jehová Dios, no es bueno que el hombre esté solo. Le haré ayuda idónea para él. La primera palabra utilizada para describir el propósito de la esposa es ayudar. Ella ayuda en el cumplimiento de esta relación. El Señor le dio al hombre la melodía en la música y la mujer le dio la armonía. Usted canta el obligato. Si usted conoce de música, sabe muy bien a lo que me refiero. Y si no sabe nada, no importa, no se preocupe, confía en mí. La mujer es quien le añade color, armonía y belleza a la relación. De otra manera sería básica y primitiva, tan solo la melodía. El hombre es el líder en la melodía, pero la mujer es la ayuda idónea. Ella se ajusta a él. Ella es diseñada por Dios para sentirse realizada en esa relación. Esto es apartarla para ese propósito. ¿Ha hecho usted eso? Hay un gran sentido de placer y de realización cuando usted cumple este propósito en ella. La tercera palabra es perdonar. Efesios 5:26 dice, habiéndola purificado en el lavamiento del agua por la palabra. Cuando leo purificado pienso en perdón, perdonar. Así que he escogido esta palabra. El Señor dice, Él purifica a la iglesia. ¿No es maravilloso? Cuando usted y yo venimos a la cruz antes de ser salvos, en nuestra condición perdida, pecaminosa, cuando venimos a la salvación, cuando venimos a los brazos abiertos de Cristo, quien dijo, venid a mí todos los que estáis trabajados y cargados, y yo os haré descansar. Cuando venimos a Él solo por fe y confiamos solo en Él. ¿Sabe qué hizo Él? Él purificó nuestras vidas. Él nunca nos diría, uff, date la vuelta, mira lo sucio que estás, wow, fúchila. No, Él nos purificó, Él nos perdonó. Él nunca nos avergüenza por la vida que hayamos vivido. Él nunca nos pone en un periodo de prueba para ver si superamos la vida que una vez tuvimos. No, cuando venimos a la cruz, tal como somos, de inmediato, en ese instante, se borran todos nuestros pecados en la mente de Dios. Como dice la Escritura, como está lejos el oriente del occidente, así hizo alejar de nosotros nuestras rebeliones. Él nos purificó. ¿Qué tiene esto que ver con el matrimonio? Mucho. Uno de los hilos que usted debe escoger como esposo para tejer ese tapiz como se debe es el perdón. El perdón regularmente. Primera de Juan 1:7 dice así, la sangre de Jesucristo, su Hijo, nos limpia de todo pecado. Nos continúa limpiando. No es una acción que ocurrió una sola vez. Sigue limpiándonos. ¿No es ese un gran pensamiento? El Señor nos limpia constantemente. Yo necesito que Dios haga eso conmigo cada día. Por eso es que voy a Él y le digo, Señor, yo hablé antes de tiempo. Dije lo que no debía haber dicho. No lo dije de la mejor manera. No lo dije con la motivación correcta. Por eso te pido que me limpies, Señor. Límpiame de mis pecados, de la lengua que acabo de cometer. O a veces mis pensamientos no son buenos ni limpios. Y cuando reconozco que mis pensamientos no son limpios, le digo al Señor, Señor, te pido que me limpie de estos pensamientos. Te pido que me perdones por pensar con codicia o con lujuria o con ira. Te pido que me limpies, Señor. Límpiame, Padre. ¿Sabe qué, estimado oyente? Su esposa necesita su perdón. Ella no es perfecta. Ella lo escogió a usted, ¿no es cierto? Por eso no es perfecta. No es cierto, eso es broma. Es decir, eso debe decirle algo a usted en cuanto al discernimiento de ella. Usted hallará que a veces ella hace cosas con la motivación errada. Ella a lo mejor es terca, hará o dirá algo que no es apropiado. Ella le atacará y dirá cosas que más tarde le pesarán, por las cuales ella se va a sentir mal. El papel de usted es perdonarla. Perdónela aún antes de que ella le pida perdón. Tal vez usted me diga, ay, pero Pastor Carlos, es que usted no tiene una mujer como la mía. Eso está difícil. Bueno, eso es parte del patrón, ¿no es cierto? Es por eso que Dios escoge estos hilos de estos colores. Esto es lo que funciona. Es muy probable que algunos esposos que me escuchan estén arrastrando algo como un ancla. Estén atascados en el mismo sitio, no se pueden mover por aquello que hizo su esposa hace tanto tiempo y no debió haber hecho. ¿Sabe qué, amigo? Levante el ancla. Dígale que usted la perdona. Si es necesario, asegúrese de eso. Asegúrela a ella de eso. El Señor nos purifica en el lavamiento del agua por la palabra. ¿Escuchó bien? Por la palabra. ¿Qué les parece eso, esposos? ¿Está la relación de usted con su esposa caracterizada por el perdón? ¿Por el perdón mediante la palabra? La cuarta palabra es honrar. Veamos el versículo 27, aquí la encontramos, fíjese. A fin de presentársela a sí mismo, una iglesia gloriosa. Este es un gran ejemplo. ¿Ha presenciado usted una gran boda? ¿Les ha tocado estar ahí? Nosotros como pastores que oficiamos bodas, tenemos la gran oportunidad de verlo todo en primera fila. Me gusta ver cómo el novio está allí, de pie, nervioso, a mi izquierda. Y luego veo a la novia preparada, hermosamente ataviada, caminando por el pasillo hasta el altar. Veo al padre de ella tratando de recordar la línea que debe decir. Cuando yo le pregunte, ¿quién presenta a esta novia?
2: su padre.
1: Luego veo cuando comienza la marcha hasta el altar. Es uno de los momentos más gloriosos que he visto como ministro del Evangelio. El novio está completamente enfocado en ella. Está embelecido, como decimos en mi país. Ella lleva un vestido escogido tan cuidadosamente y nunca más en su vida escogerá otro vestido así. Ella está allí en toda su gloria y él junto a ella, listo para tomarla y presentársela ante todos los testigos. Luego viene el momento en lo que ellos vienen al altar y están allí con las luces bajas, la luz de las velas. ¿Se puede usted imaginar? Luego se dicen las palabras más importantes que jamás se volverán a decir, llamadas votos. Esto es el honor. Esta es una palabra muy usada en círculos militares, pero no mucho fuera de ellos. Los esposos deben honrar a sus esposas, deben colocarlas en sus corazones como el objeto de su honor. Yo busqué en el diccionario la definición de la frase medalla de honor. Fíjese lo que encontré. Encontré esta definición. Una condecoración militar otorgada a nombre del gobierno por intrepidez destacada al riesgo de la vida propia en acción contra el enemigo. ¿Qué significa esta intrepidez? Bueno, como no tengo todas las respuestas, también busqué en el diccionario. Y fíjese la definición que encontré. Caracterizado por una valentía decidida, fortaleza y perseverancia. Una mujer que es así merece ganarse una medalla de honor. ¿No le parece? Ella ha pasado por todo esto y está pasando por todo esto y viviendo con eso. Y el esposo tiene la oportunidad de darle esa medalla. Esa es una de las responsabilidades del varón. Nadie puede ni debe hacerlo esto más que el esposo. Nadie, querido amigo, debe honrar a su esposa más que usted. No lo permita si alguien más lo está haciendo, por favor. La mujer que tiene una aventura amorosa no está buscando inicialmente a alguien con quien acostarse. ¿Sabe qué está buscando? Está buscando honor. Ella busca a alguien que vea en ella su significado y su lugar como persona. Y si usted, amigo oyente, no lo está haciendo, no está cumpliendo con el propósito de ella, mucho menos con el propósito suyo. Ella busca a alguien que vea ese significado. Esa es la responsabilidad suya como esposo. Vayamos rápidamente a la primera carta de Pedro en el capítulo 3 y vea allí su responsabilidad como marido de honrar a su esposa. Primera de Pedro 3:7 dice, vosotros, maridos, igualmente, vivid con ella sabiamente, dando honor a la mujer como a vaso más frágil y como a coherederas de la gracia de la vida, para que vuestras oraciones no tengan estorbo. Dando honor a la mujer. La palabra dando significa el asignar algo a alguien. ¿Le ha asignado usted honor a ella? El pastor Chuck Swindoll cuenta que en su familia tiene una tradición que llaman el honor del plato rojo. Y de vez en cuando ellos le sirven en un plato rojo que ellos tienen especial a uno de los miembros de la familia a quien quieren honrar por alguna razón especial. Cuando alguien cumple años o cuando alguno de sus hijos al crecer hace algo especial, se le servía la comida en ese gran plato rojo. Y alrededor del plato están escritas las palabras, tú eres especial hoy. Esa es una gran forma de dar honra, ¿no le parece? Por lo general, lo hacían como sorpresa. Y él cuenta que rara vez le daban el plato rojo a la esposa. Con frecuencia era dado a los hijos y muchas veces a él. Pero rara vez era dado a su esposa, excepto en el Día de las Madres, claro, o en su cumpleaños. Pero esto es el asignar honor a la esposa no solo porque sea el Día de las Madres o un día especial, sino porque ella es quien es. Permítame hacerle una pregunta. A la luz del sacrificio, la santificación, el perdón y el honor, déjeme hacerle esta pregunta. ¿Cree usted que si trata a su esposa de esta manera, tendrá ella dificultades para permitirle a usted que sea la cabeza? Yo jamás he visto a una mujer que tenga problemas con eso. Que sea una mujer mentalmente sana, claro. Nunca he conocido a una mujer que no anhele que su esposo sea de esta forma, que sea el cabeza del hogar, que sea el líder de esa familia. Ese es el tipo de líderes que cualquier persona desea seguir. Yo iría a la guerra y moriría por una persona así. Así deben ser los esposos, amar y honrar a sus esposas. Veamos ahora el versículo 28. Aquí tenemos la segunda analogía. ¿Recuerda que le había dicho que teníamos dos analogías? dice la palabra de Dios, versículo 28 en Efesios 5, como a sus mismos cuerpos. El que ama a su mujer, a sí mismo se ama. La primera analogía fue como Cristo amó a la iglesia. ¿Se acuerda? Sacrificar, santificar, perdonar y honrar. No se olvide de esas cuatro palabras. Ahora tenemos como a su propio cuerpo. ¿Qué significa eso? Muy bien, veámoslo. Dice, el que ama a su mujer, a sí mismo se ama. Pero nadie aborreció jamás a su propia carne, sino que la sustenta y la cuida, como también Cristo a la iglesia. Esta es una persona en su sano juicio, y lo digo en serio. Solo aquellos hombres que no están bien mentalmente planean quitarse la vida. Claro, también mujeres. Ellos odian su cuerpo, odian su vida. Ellos no tienen razón de seguir adelante un día más. Pero la persona, en pleno uso de sus facultades mentales, cuida de sí misma. Nosotros cuidamos de nosotros mismos. Nos aseguramos de no pasar hambre, ¿verdad? Nos aseguramos de estar limpios. Nos levantamos en la mañana y nos bañamos. Algunos, ¿verdad? Nos afeitamos y nos alistamos para el día. Usted no quiere venir a la iglesia o ir al trabajo de la misma forma en que se levantó. Así que tuvo que hacer algo al respecto. Usted se miró al espejo, se arregló el pelo y cuidó de su cuerpo. Usted hizo todo lo necesario para cuidar de sí mismo y poder aparecerse en público, ¿verdad? Bueno, el versículo habla de sustentar y cuidar. Dos palabras. En la anterior analogía vimos cuatro. En esta analogía vamos a ver dos. Sustentar es lo que usted hace. Cuidar es la razón por la cual lo hace. Usted sustenta a su esposa cuando ella necesita fortaleza. Cuando ella tiene dudas e incertidumbres, usted la anima y la afirma. Cuando se siente llena de culpabilidad y está desilusionada consigo misma, usted debe alimentar con palabras de afecto. Si ella necesita compasión en alguna situación dolorosa, usted llora con ella, pues. Usted siente su pérdida. Si los sueños de ella no se realizan, es como si los sueños de usted no se estuvieran realizando. Usted la sustenta y también la cuida. Cuando esto ocurre, escuche lo que Pablo dice en el versículo 32. Grande es este misterio. Esto llega a ser un fenómeno que desafía el entendimiento. La unión es tan profunda que es llamada un misterio. Pero los hilos, volviendo a nuestra ilustración original, se ven claramente en el versículo 33. Escuche. Cada uno debe amar a su propia esposa. Esta es la parte de usted, varón. Y la esposa debe respetar a su marido. Esta es la parte de las mujeres. Amor y respeto. No se le olvide, amor y respeto. Un tejido de mucho valor porque toma mucho tiempo el crearlo. Nunca, nunca es demasiado tarde para comenzar a hacer lo que es correcto. Nunca, óigalo bien, nunca es demasiado tarde. Esta es su oportunidad para hacer las cosas bien. Comience hoy, comience de nuevo en este momento. Cuando usted esté solo y que nadie lo esté viendo, usted y su esposa solitos, dígale que usted quiere comenzar a hacer las cosas bien. Dígale que usted desea comenzar de nuevo el día de hoy.
0: Gracias, Pastor Carlos, por la oportunidad de hacer aquellas cosas bien en nuestro matrimonio. Solo para hombres. Hablemos francamente sobre su matrimonio. Es precisamente el título del mensaje que el pastor Carlos compartió hoy aquí en Visión para Vivir. Pero esto no es todo. En unos minutos, el pastor Carlos nos dará la conclusión de este mensaje. El carácter que honra a Dios dice mucho acerca de una persona. 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Y ahora, regresa con nosotros el Pastor Carlos para cerrar el programa de hoy.
1: El señor Winston Churchill, el gran primer ministro de Inglaterra durante los años de la Segunda Guerra Mundial, fue invitado una vez, entre otros dignatarios, a un banquete. Esta fue una ocasión única, porque una vez terminados de comer, la anfitriona se puso de pie y dijo: «Quisiera hacerles una pregunta a todos ustedes dignatarios aquí presentes. Si ustedes no pudieran ser quienes son, ¿quién les gustaría ser?». Uno a uno los diferentes dignatarios hablaron, y Winston Churchill fue el último, y todo el mundo se preguntaba qué diría él, ya que él era muy hábil con las palabras. Él se puso de pie y muy calmadamente dijo: «Si yo no pudiera ser quien soy». Y luego se volvió a su esposa de muchos años, a la cual él adoraba. Tomó su mano y le dijo: «Si yo no pudiera ser quien soy, me encantaría ser el segundo esposo de la señora Churchill». ¡Wow! Sí que ganó puntos esa noche con ella, ¿verdad? Me gustaría ser su segundo esposo de nuevo. Incline sus rostros, si usted puede. Inclínelo por un momento, ahí donde va. O simplemente piense en esto. Si usted es una persona soltera, le agradezco mucho que haya escuchado pacientemente. Sabe que yo me identifico con usted. Y espero que esto sea un anticipo para su futuro. Y si usted no planea casarse, también usted puede aconsejar a otros que están pasando por dificultades. Gracias por escuchar. Yo sé que va a ser de ayuda lo que ha escuchado. Ahora, si usted es una persona casada, tal vez esta sea la primera vez que haya pensado tan profundamente en su matrimonio. Piense en esta lista: sacrificar, santificar, perdonar, honrar, sostener y cuidar. Hablamos de un par de ideas en cuanto a darle a su esposa una medalla de honor. Todo esto debe ayudarle a comenzar de nuevo. Querido hombre, usted que es esposo, tal vez la razón por la cual usted no puede hacerlo es porque todavía no tiene al Salvador en su vida. Y si usted no tiene al Señor, esto será solo una actividad de su carne y pasará muy pronto. Usted estará solo. Así que este es un maravilloso momento para que usted, allí donde se encuentra, sea manejando, sea trabajando, sea ayudándole en la cocina a su esposa, donde quiera que usted esté. Este es el mejor momento para poder decirle al Señor Jesucristo estas palabras: «Señor, aquí está mi vida. Tú eres la pieza que me faltaba. Yo he probado muchas otras cosas. He escuchado a terapistas, he escuchado a consejeros, pero hoy vengo a ti, tal como soy, pecador, perdido, confundido, quebrantado y distante. Gracias. Gracias por recibirme en tu familia. Vengo a ti solo por fe en Cristo, nada más, para tener la vida nueva que tú, solo tú puedes darme al comenzar este día». Si usted ha hecho esta oración o no, voy a pedirle un gran favor. Pónganse en contacto con nosotros. Queremos saber que usted ha tomado esta decisión. Escríbanos a esta dirección que escuchará un poquito más adelante. 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No trate de hacer este peregrinaje a solas. Usted necesita ayuda. Son pocas las cosas que nosotros podemos hacer bien, pero una de ellas es ayudarle a las personas a crecer espiritualmente. Podemos ayudarle. Escríbanos. Estamos esperando su correspondencia. Hablemos con nuestro Padre. Señor, hoy día estamos en medio de una cultura que ha perdido su rumbo. Se ha olvidado del patrón original que tú, Señor, dispusiste desde el principio de la creación. Ahora, quizá alguna vez tuvieron patrón o no. Han confundido todos los hilos. La alfombra es un desastre. El quebrantamiento de los hogares es tan común hoy día que ya ni siquiera reaccionamos cuando escuchamos que un hogar se ha desvanecido. Por eso, Señor, te pido que de alguna manera en este patrón que tú has diseñado, que hemos presentado en estos momentos, llamado la palabra de Dios, la palabra tuya puede echar raíz y llevar fruto en algunas vidas que en este momento están escuchando. Dale a estos hombres que me oyen el coraje de decir, yo estaba mal, lo siento, fruto en algunas vidas que en este momento están escuchando. Dale a estos hombres que me oyen el coraje de decir, yo estaba mal.

0: de un buen matrimonio. Ayúdanos, Señor. Ayuda a mis hermanos a vivir la vida que tú has vivido en tu Hijo Jesucristo. Que podamos vivir como Él vivió, mediante el poder de tu Espíritu Santo. Y aquel que es poderoso para guardarnos sin caída y presentarnos sin mancha delante de su gloria con alegría, al único sabio Dios, nuestro Salvador, a Él sea la gloria, majestad, imperio y potencia, ahora y por los siglos de los siglos. Y oramos en el nombre de Jesús. Amén.
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1: Las parejas que han desistido de sus matrimonios, que no están dispuestas a soportar en las buenas y en las malas, en la salud y en la enfermedad, en la riqueza o en la pobreza, estas realmente dan tristeza. Se van a perder de la clase de amor que mis amigos disfrutan en sus últimos años. Yo he observado a mis amigos Claude y Bárbara con el paso de los años y sé que los temas dominantes de sus matrimonios son una profunda fe en Dios, un compromiso para toda la vida, lealtad y un amor que los lleva a negarse a sí mismos. Ellos me han enseñado que el verdadero amor nunca desiste, nunca deja de ser. Expresemos ese mismo amor inalterable a los que nos aman.

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La Buena Semilla para hoy se encuentra en Hebreos 7:25 y 2:15. Jesús puede también salvar perpetuamente a los que por él se acercan a Dios y librar a todos los que por el temor de la muerte estaban durante toda la vida sujetos a servidumbre. La reflexión de hoy se titula ¿Qué nos estamos perdiendo? En nuestros países occidentales, la ciencia, la tecnología y las instituciones sociales y políticas han creado un entorno cómodo y seguro. Como resultado, ya no necesitamos a Dios. El barniz cristiano y las formas religiosas solo están ahí para formar parte de la cultura. El hombre de hoy es un ciudadano, un consumidor y ha metido a Dios en el armario. Sin Dios ha creado un vacío en su interior que intenta llenar con todo tipo de aparatos. El hombre busca siempre la paz y el amor verdadero y necesita una esperanza más allá del presente. El mundo material que ha construido es incapaz de satisfacer estas necesidades. De hecho, el hombre creado a imagen de Dios necesita a aquel que lo creó. Así de sencillo. Su mayor error, el que le condena para siempre, es negarse a admitirlo. Sin embargo, Dios ha hecho todo lo posible para ganarse nuestra confianza. Se revela a sí mismo en esa obra única e insustituible, es decir, la Biblia. Nos dice que un día tomó forma humana en la persona de Jesucristo. Ya que el hombre comete pecados, necesita a un Salvador, y ese Salvador es Jesús. Él tuvo que pagar por haber nosotros rechazado a Dios y haber cometido pecados. Jesús es el único que puede permitirnos vivir en relación con Dios. Solo Él puede llenar el vacío de nuestros corazones. Él quiere hacerlo, pero para lograrlo debemos aceptar a este Salvador y su sacrificio con fe, es decir, con confianza. El Señor le está llamando, dice la Biblia, «Venid a mí todos los que estáis trabajados y cargados, y yo os haré descansar». Mateo 11:28. 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
1: El cazador caminaba silenciosamente por los senderos de aquel bosque. Le habían dicho que un enorme oso pasó por allí el día anterior y no iba a perderse semejante oportunidad. Su dedo en el gatillo y los sentidos bien alertas para reaccionar ante el mínimo indicio de movimiento cuando de repente, parado en el camino comiendo frutillas silvestres en lo alto de un árbol, aquel gran oso mostraba toda su talla. Ambos se miraron, el cazador apuntó su rifle justo entre sus dos ojos y cuando se disponía a gatillar, el oso habló y le dijo: «Un momento, amigo, negociemos. ¿Qué es lo que tú quieres de mí? Yo te lo daré si hacemos un trato». El hombre dudó por un momento y luego bajó su rifle. «Yo quiero cubrirme con un abrigo de tu piel», dijo el cazador. «Muy bien», respondió el animal, «y lo que yo quiero es solo alimentarme y llenar mi vientre». Siguieron conversando hasta que el trato se cerró. Después de una hora, el oso salió caminando solo. Las negociaciones tuvieron éxito. El hombre estaba cubierto con la piel de aquel oso, y el oso contento con su estómago lleno. ¿Adivinaste qué le sucedió a este ingenuo cazador? Lo mismo le sucede a toda aquella persona que comete la locura de intentar negociar con el diablo. Este viejo león experimentado en tragarse con sus trampas a tantos desprotegidos caminantes que ignoran sus feroces intenciones, entra en pacto con el hombre siempre con su sutil diálogo. Lo hizo con Eva en el Edén, ¿te acuerdas? Y lo ha seguido haciendo hasta la fecha. ¡Cuidado! Nunca saldrás beneficiado. Puede que obtengas el abrigo de piel del pecado, ese placer externo que te abriga por un tiempo, pero siempre que lo lleves puesto te irá comiendo vivo. Cuando del mal se trata, no podemos darnos el lujo de negociar, porque este adversario, el diablo, anda alrededor como león hambriento buscando a quien devorar. ¿Serás tú el próximo?
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2: La serie en que nos encontramos trata sobre el liderazgo de Josué. Y hemos escuchado que el Señor se mantuvo cerca porque fue buscado y consultado.
1: A la orden de ser fuerte y valiente, le preceden una serie de habilidades que solo se consiguen en comunión con Dios.
3: Estamos estudiando cómo se puede ocupar un lugar de servicio con excelencia basándonos en la historia de Josué. Leemos uno de los pasajes más conocidos allí en Josué 1, 6 al 9. Dios le ordenó a Josué 3 veces, esfuérzate y sé valiente. Esto demuestra una gran trascendencia. Ahora vamos a ver qué era. Era una orden ineludible. Dios le había dicho a Josué, esfuérzate y sé valiente. Por la definición de los términos, esto solo se podría lograr por fijarse en, atrapar, agarrarse de. Esto significa esfuérzate. ¿Y de qué se tenía que agarrar? ¿En qué se tenía que fijar? Nuestro texto da una respuesta bien específica y amplia al respecto. Se tenía que aferrar y fijar de la palabra. La demanda la encontramos en los versículos 7 y 8. Solamente esfuérzate y sé muy valiente para cuidar de hacer conforme a toda la ley que mi siervo Moisés te mandó. No te apartes de ella ni a diestra ni a siniestra para que seas prosperado en todas cosas que emprendas. Nunca se apartará de tu boca este libro de la ley, sino que de día y de noche meditarás en él para que guardes y hagas conforme a todo lo que en él está escrito. No es casualidad que de las 3 veces que Dios repite la orden de ser esforzado y valiente, solo en esta añade una pequeña palabra. En las otras 2, la orden era esfuérzate y sé valiente. Pero acá en el versículo 7 dice esfuérzate y sé muy valiente. Entonces, un énfasis especial, ¿en qué? En poner la atención en la palabra de Dios. Para ser esforzado y valiente, se requiere apoyarse en la palabra de Dios. En Deuteronomio 11:8, Moisés había exhortado al pueblo, guardad pues todos los mandamientos que yo os prescribo hoy, para que seáis fortalecidos y entréis a poseer la tierra que paséis para tomarlo. Por medio de exhortaciones positivas y advertencias, Dios le muestra a Josué lo que requiere de él. Tenía que tener en cuenta la importancia de la palabra, cuidar de hacer conforme a toda la ley que mi siervo Moisés te mandó. Dios le había dado a Moisés la ley, le había hecho conocer su voluntad y Moisés la había escrito. Ahora, esta magnífica obra tenía que ser aplicada a la vida personal de Josué y el pueblo. ¿De qué hubiera servido una ley, lo más bueno que fuera, si no era aplicada? Dios se dignó entregarnos su palabra entera a nosotros. Ha usado hombres inspirados por el Espíritu Santo para hacernos llegar su voluntad en forma escrita. ¿Qué haremos con ella? Además, tenemos una responsabilidad mucho mayor que Josué. Él solo conocía la ley, o sea, los primeros 5 libros de Moisés, pero nosotros tenemos la Biblia completa, 66 libros. ¿Estamos cuidando de hacer conforme a lo que se nos manda? La palabra de Dios no puede surtir su efecto sanador, corrector, edificador, consolador y tantos aspectos más si no se aplica a la vida. En segundo lugar, tenía que tener presente las consecuencias de apartarse de la palabra. No te apartes de ella ni a diestra ni a siniestra. Esta parte nos muestra que Josué no podía apartarse ni un milímetro de lo que enseña la palabra de Dios. No podría cuestionar lo exagerado que era Dios. Pero Dios sabía muy bien que cuando uno se aleja de la palabra, aunque sea solo un poquitito, el camino hacia la derrota es inevitable. La historia lo demostraría con tristes resultados. Uno de los casos fue la vida de Salomón. Dios le había dicho por medio de David su padre, y fíjense el paralelismo en 1 Reyes 2, 2 al 4, yo sigo el camino de todos en la tierra. Esfuérzate y sé hombre. Guarda los preceptos de Jehová tu Dios andando en sus caminos y observando sus estatutos y mandamientos, sus decretos y sus testimonios, de la manera que está escrito en la ley de Moisés, para que prosperes en todo lo que hagas y en todo aquello que emprendas, para que confirme Jehová la palabra que me habló diciendo, si tus hijos guardaren mi camino, andando delante de mí en verdad de todo corazón y de toda alma, jamás, dice, faltará a ti varón en el trono de Israel. Entonces, en un primer momento, Salomón hizo de acuerdo a lo que Dios le había ordenado, convirtiéndose en el rey más poderoso, sabio y con el reino más glorioso y extenso de la historia de Israel. Pero hubo otro momento, un momento en el cual fue dejando de lado la palabra de Dios. Se unió con mujeres de otras naciones, las cuales lo fueron llevando a construir templos a sus deidades paganas, al punto que él mismo terminó yendo tras los ídolos. Esto tuvo trágicas consecuencias. Apenas asumió su hijo el reino más glorioso, de mayor extensión que tuvo Israel, fue partido en dos. Estos reinos se dieron pelea casi constantemente, involucrando naciones extranjeras, hasta que al fin ambos reinos terminaron en la cautividad. ¡Qué tragedia! Abandonaron la palabra. Josué tenía que alimentarse de la palabra. Dice, nunca se apartará de tu boca este libro de la ley. Esta palabra tenía que ser su alimento constante. Josué tenía delante de sí una tarea espiritual gigantesca y solo podría enfrentarla eficazmente si estaba alimentándose correctamente en lo espiritual. Además, de esta ley tenía que hablar constantemente. Esta palabra era la que tenía que enseñar al pueblo y hacer que cada persona lo supiera. No existe otra manera que Dios pueda bendecir una persona, una iglesia, sino a través de la asimilación y obediencia a la palabra. Por lo tanto, esta palabra tiene que ser expuesta para que todas la oigan y comprendan para luego poder obedecerla. Aparte de que todos debemos alimentarnos de la palabra y también transmitirla a otros, más que ningún otro, el líder tiene que dedicarse a un profundo y continuo estudio de la misma. En cuarto lugar, Josué tenía que meditar en la palabra. Allí decía, sino que de día y de noche meditarás en él. Pero para poder enseñarla, también tendría que estudiarla, tenerla presente. Tenía que leer pensando y reflexionando profundamente en la palabra. Evidentemente, Josué le tuvo que dedicar tiempo a ello. Pero si él quería tener la fortaleza y discernimiento necesario, no habría otra fuente y otra forma que la palabra y meditación de la misma. En quinto lugar, vemos que tenía que atesorar la palabra. ¿Para qué guardes? Sigue diciendo nuestro pasaje. Esto es lo que nos dice también el Salmo 119, 9 y 11. Allí la pregunta era, ¿con qué limpiará el joven su camino? La respuesta es, con guardar tu palabra. En el 11 dice, en mi corazón he guardado tus dichos para no pecar contra ti. Cuando se atesora la palabra en el corazón, se puede tenerla a disposición en el momento oportuno, como el Señor Jesús la utilizó en la tentación allí en Mateo 4. Cada uno de nosotros tiene su punto o sus puntos débiles. Para cada uno de estos puntos débiles también existen pasajes que nos advierten, ayudan a evitarlos o nos dan la solución. Aprendámoslos de memoria, meditemos en ellos, repitámoslos frente a la tentación, vivamos de acuerdo a ellos y venceremos al enemigo. También tenemos en sexto lugar que Josué tenía que obedecer la palabra y hagas conforme a todo lo que en él está escrito. Después de buscar y tener presente la palabra, resta obedecerla para que se hagan efectivas la presencia, actuar y bendición del Señor. Como consecuencia final y necesaria de la meditación constante de la palabra, se requiere el atesorar y obedecerla. De nada le serviría saberse la palabra de Dios de memoria si no la aplicaba. Es interesante el orden que Dios establece en relación a la palabra. En primer lugar, tener presente la importancia de la palabra. En segundo lugar, tener presente las consecuencias de la desobediencia a la palabra. En tercer lugar, tenía que leer la palabra. En cuarto lugar, meditar en la palabra. En quinto lugar, atesorarla. Y en sexto lugar, obviamente, obedecer la palabra. Este es el principio para una vida en plenitud. Es la clave para la bendición de Dios en tu vida. Este es el único medio por el cual puedes tener la fortaleza espiritual necesaria para enfrentar cualquier conflicto, prueba o desafío espiritual. Si queremos tener la fortaleza y valentía necesaria, Para todo esto, la fuente está a nuestra disposición. Tenemos que acudir a la palabra. Así de sencillo. Es como un remedio que tenemos en nuestra mesita de luz, al lado de la cama, recetado para una seria enfermedad. Este remedio sería la solución para todos nuestros dolores, aliviaría nuestra vida, nos daría la seguridad de sanidad, nos daría vitalidad, ayudaría a cumplir con esos objetivos. Pero nosotros decidimos no tomarlo. De nada sirve que esté todos los días a nuestro lado si no lo tomamos. Muchos tienen su Biblia al lado de su cama, en el estante o aún sobre la mesa, pero mientras no la abran y la aplican a su vida, quedará sin efecto. Hubo un momento en que se decía que el agua de Querétaro, en México, curaba todas las enfermedades. Fue tal el impacto que causó este rumor que miles y miles de personas hacían viajes a este lugar, a veces gastando sus pocos ahorros o endeudándose para conseguir un pasaje para llegar a este lugar. De allí volvían con todo tipo de envases con la supuesta agua milagrosa. Lo triste es que fue uno de los tantos engaños que ofrece este mundo. Pero esta historia me llama la atención de que la gente en general está dispuesta a hacer lo que sea con tal de conseguir satisfacción, salud, felicidad, terminando una y otra vez desilusionados en el mismo callejón sin salida. ¿Por qué no buscar en la verdadera fuente? ¿Por qué no acercarse al lugar donde encontrarás la paz, el gozo, la bendición, la fortaleza que requiere la lucha diaria? La Biblia es bien clara. La fortaleza que necesitas para vencer las dificultades, los desafíos, se encuentra en la palabra. Pablo decía, todo lo puedo en Cristo que me fortalece. Ahora bien, ¿cómo lo fortalecía? Pablo, cuando les escribe a los colosenses, asocia el ir creciendo en el conocimiento de Dios, con el ser fortalecidos con todo poder, conforme a la potencia de su gloria, para toda paciencia y longanimidad. O sea, la clave estaba en la palabra. Tenían que buscarla, aplicarla. Entonces, también nosotros, busquemos obedecer de todo corazón a Dios. Dediquemos un buen tiempo de cada día para estudiar la palabra. Oremos para que el Señor nos ayude a obedecerla. Entonces veremos a Dios a obrar en nuestra vida. Que esto sea nuestra realidad. Que podamos tener esa vida en victoria. Amén.
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5: ¿Qué tal, querido amigo o amiga del programa Cruzada con Luis Palau? Mi nombre es Jorge Escopazo y quiero darle la más cordial bienvenida a este nuestro punto de encuentro en la radio, en donde estudiamos juntos diariamente la Biblia, el libro de los libros, la palabra de Dios, de la mano del conferencista internacional Luis Palau, quien hoy continúa con la serie de mensajes acerca de la memorización bíblica. Hoy nos entrega el mensaje que lleva por título Andando en el Espíritu, basado en Gálatas 5, 16 y 17.
6: Todos nosotros, cuando queremos, podemos recordar prácticamente cualquier cosa. Por ejemplo, piense usted en el número telefónico de una persona que usted ama. ¿Quién puede olvidar el número telefónico de la casa donde vive su esposa o, para los jóvenes, donde vive la novia? Nadie lo olvida. ¿Por qué? porque cuando uno tiene voluntad y hace el esfuerzo necesario, puede recordar prácticamente cualquier cosa. Los psicólogos nos dicen que la memorización es prácticamente una cuestión de la voluntad. Y en esta serie que estamos siguiendo, procurando entusiasmar a todos nuestros amigos para que aprendan de memoria por lo menos 30 porciones básicas de la Biblia, la palabra de Dios, creo que debemos reenfatizar esa verdad. Usted y yo podemos aprender de memoria muchísimos, pero muchísimos versículos de la Biblia. Y qué bien que nos hacen. Hoy hemos llegado al número 13 de la serie que estamos siguiendo. Está en Gálatas capítulo 5 y en los versículos 16 y 17. Yo lo he titulado Andando en el Espíritu. Y quiero leerlo para que luego lo analicemos. Porque si vamos a memorizar un pasaje de la Biblia, como este, por ejemplo, de Gálatas 5, 16 y 17, tenemos forzosamente que analizar ese pasaje para que tenga provecho para, por así decirlo, sacarle el jugo espiritualmente. Leamos primero estos dos versículos, Gálatas 5, 16 y 17. Digo pues, andad en el Espíritu, y no satisfagáis los deseos de la carne. Porque el deseo de la carne es contra el Espíritu, y el del Espíritu es contra la carne. Y estos se oponen entre sí para que no hagáis lo que quisiereis. Gálatas 5, 16 y 17. Vamos a analizar este pasaje que yo le recomiendo que aprenda de memoria porque puede ayudarle a vencer tentaciones y luchas y problemas de la vida diaria. Lo vamos a analizar en dos partes principales. Primeramente, el versículo 16. Lo titulamos Andad en el Espíritu. Y luego, la segunda parte, el versículo 17 que vamos a titular Reconozca que hay una batalla. Sí, cuando una persona recién recibe a Cristo en su corazón, está tan entusiasmado, tan alegre, tan feliz, tiene tanta paz con Dios, que cree que sus problemas han desaparecido. Pero en pocos días o en pocas semanas, comienza a reconocer nuevamente que hay una batalla que ruge en sus miembros. Hay una batalla que ruge más violenta que nunca dentro de su personalidad. Ahora, la primera parte de este versículo, palabra de Dios, nos dice, andad en el Espíritu. Ahora, primero, esto es un mandato, pero el énfasis es positivo. Tiene que ver con el Espíritu Santo de Dios. Y mi amable oyente, si usted quiere gozar de la vida, si quiere triunfar sobre la tentación, usted y yo tenemos que andar en el Espíritu. Andar en el Espíritu, ¿qué quiere decir? Quiere decir que debemos caminar día tras día, porque andar es caminar, andar en el Espíritu Santo de Dios. Cada uno de nosotros camina. El hecho de caminar es algo que se hace paso a paso, ¿no es cierto? Bien, este versículo nos dice que debemos andar paso a paso en el Espíritu Santo de Dios. ¿Qué quiere decir andar en el Espíritu? Primero, que el Espíritu Santo nos revela sus planes y sus deseos en la palabra escrita de Dios, o sea, en la Biblia. Para andar en el Espíritu de Dios, tenemos que andar paso a paso, o sea, día tras día, acompañados y controlados por las enseñanzas de la Biblia, que es la palabra de Dios. Segundo, cuando nos dice aquí que andemos en el Espíritu, debemos entender que el Espíritu Santo renueva nuestras fuerzas internamente, paso tras paso, día tras día, momento tras momento. ¡Qué hermoso es andar en el Espíritu! Yo recuerdo los años en que andaba siempre en la carne. Sí, procurando agradar a Dios, tratando de hacerlo, pero no andando en el Espíritu. ¡Qué lucha terrible! Ahora, andar en el Espíritu, nos dice el versículo 16, es el único sendero para no satisfacer los deseos de la carne. Dice, andad en el Espíritu, y así no traeremos satisfacción a los deseos de la carne. Sí, si usted quiere oponerse y vencer los deseos de su carne, ese deseo malo que a veces viene en la vida, el deseo de criticar, el deseo de despreciar a otros, el deseo de codiciar lo que no es nuestro, el deseo de engañar, todos estos deseos de la carne, ¿quién los puede vencer? Únicamente los que andamos en el Espíritu. La versión popular dice así: vivan según el Espíritu, y entonces no van a seguir sus propios deseos humanos. Sí, andar en el Espíritu es el único sendero para negar los deseos de la carne y no satisfacerlos. Pero la segunda división de nuestra meditación en este pasaje de Gálatas 5, 16 y 17, que usted tiene que memorizar como yo lo he memorizado, lo hemos titulado Reconozca la batalla. Sí, usted debe estar muy alerta, porque hay una batalla constante dentro del ser humano. Me estoy refiriendo a los que tenemos a Cristo como Salvador, o sea, los cristianos verdaderos. Toda la Biblia enseña, y nuestra experiencia lo demuestra, que hay una batalla que ruge dentro del cristiano verdadero. ¿Qué es esa batalla? Dice el versículo 17, es la carne contra el Espíritu Santo. La palabra cuando dice la carne se refiere no únicamente a los deseos físicos del ser humano, los malos deseos físicos, sino a todo lo que es nuestra personalidad sin Cristo. Los deseos, como decía anteriormente, de codiciar lo que no es nuestro, de engañar cuando estamos en un apuro, de mentir, de despreciar a los demás, todos los deseos malos, a eso se titula la carne. Y dice, los deseos de la carne son contra el Espíritu y el Espíritu contra la carne, y estos se oponen entre sí. Y cuando andamos en el Espíritu, entonces no hacemos lo que la carne quiere. Así es, mi amable oyente. Por eso es tan importante aprender de memoria este pasaje, para que usted y yo nunca olvidemos este hecho inevitable. Digo, inevitable hasta que Cristo nos lleve al cielo, de que va a haber una lucha entre la carne y el Espíritu Santo de Dios. Estas dos naturalezas, la divina, que invadió nuestro ser aquel día en que lo recibimos a Cristo como Salvador, y la naturaleza vieja, la que tiene un tinte hasta satánico, la vieja naturaleza con que nacimos porque somos una raza pecadora, siempre están en oposición el uno al otro. Pero el cristiano verdadero, ¿acaso no quiere satisfacer a Dios? Por supuesto que sí. El cristiano verdadero quiere andar en el Espíritu. Y ahí está el secreto de una vida que triunfa sobre la carne. Es andar controlados por el Espíritu Santo que mora en nosotros. Así que, usted que ha recibido a Cristo y tiene, por supuesto, entonces al Espíritu Santo de Dios, usted tiene en ese Espíritu Santo el poder interno que necesita para vencer las tentaciones de la carne. Así que, aprenda de memoria Gálatas 5, 16 y 17, y luego, usted y yo, andemos en el Espíritu día tras día.
5: Gracias a Dios por el mensaje que Luis nos ha traído en este día de su palabra. Recuerde que continuamos con nuestra serie Memorización Bíblica. En nuestra próxima presentación, Luis nos estará hablando acerca de la vida nueva en Cristo. Así que le invito a que nos vuelva a acompañar. Llegamos así al segmento musical de nuestro programa. Hoy nos acompaña Danilo Montero con la canción Yo confío en ti. Si usted tiene alguna pregunta para Luis Palau, escríbale a la dirección de correo electrónico consejos@luispalau.net.

0: Y hasta aquí nos acompañó Danilo Montero por el segmento musical de nuestro programa Cruzada con Luis Palau. Lamentablemente, nuestro tiempo se terminó, nos tenemos que despedir. Si el Señor lo permite, nos vamos a reencontrar en nuestra próxima presentación. Mi nombre es Jorge Escopazo, fue un placer acompañarle en este día.
1: Amigos oyentes, muchas gracias por su fina sintonía al programa de este día. Les estaremos esperando muy pronto para el próximo programa Cruzada con Luis Palau. Hasta entonces, recuerden las palabras de nuestro Señor Jesús. Felices los de corazón limpio, pues ellos verán a Dios.
2: Ahora, conforme vemos esta historia y las afirmaciones subsecuentes de nuestro Señor que la siguen, se nos va a presentar la muerte venidera de Cristo y sus implicaciones. Esta entonces es una parábola muy importante.
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2: Una parábola profética acerca del asesinato del Hijo de Dios. Permítame contarle la historia que Jesús contó, la parábola profética que comienza en el versículo 9. Comenzó luego a decir al pueblo esta parábola: un hombre plantó una viña, la arrendó a labradores y se ausentó por mucho tiempo. Y a su tiempo envió un siervo a los labradores para que le diesen del fruto de la viña. Pero los labradores le golpearon y le enviaron con las manos vacías. Volvió a enviar otro siervo, mas ellos a este también, golpeado y afrentado, le enviaron con las manos vacías. Volvió a enviar un tercer siervo, mas ellos también a este echaron fuera herido. Entonces el señor de la viña dijo: ¿qué haré? Enviaré a mi hijo amado. Quizá cuando le vean a él, le tendrán respeto. Mas los labradores, al verle, discutían entre sí, diciendo: este es el heredero, venid, matémosle, para que la heredad sea nuestra. Y le echaron fuera de la viña y le mataron. ¿Qué, pues, les hará el señor de la viña? Vendrá y destruirá a estos labradores y dará su viña a otros. Esa es la historia. ¿Cuál es la explicación? ¿Qué es lo que esta historia significa? Esa es la ilustración. Escucha la explicación. Segunda mitad del versículo 16. Cuando ellos oyeron esto, dijeron: Dios nos libre. Bueno, esto es extraño. ¿Qué quieres decir? La gente, cuando lo oyó, dijo: que nunca sea así. Megenoito en el griego. La negación más fuerte posible en el idioma griego. No, no, no, no puede ser, no puede suceder. Nunca, nunca, nunca. No podemos matar a esas personas. Y no podemos quitarles la viña. No puede pasar. Ellos entendieron el significado de la historia. Lo entendieron y entraron en pánico. ¿Qué entendieron? Le voy a decir. Veamos la historia de nuevo y veamos lo que entendieron. Un hombre plantó una viña. El hombre es Dios. La viña es Israel. Es evidente que este es Dios estableciendo a Israel. El originador y poseedor de Israel es Dios. Israel es su pueblo, escogidos, elegidos, formados de los lomos de Abraham, llevados a lo largo de los patriarcas, floreciendo hasta llegar a ser una nación completa, habiendo sido recuperada de la cautividad egipcia. Este es Israel. De hecho, en Isaías 5, maravillosos 7 versículos de apertura de la profecía de Isaías dice:

0: Dios plantó una viña. Y responde la pregunta, ¿quién es esta viña? Esta viña es la casa de Israel, Isaías 5:7. Y el hecho de que Dios plantó Israel es descrito a detalle. Dios hizo todo lo que pudo al plantar Israel para que recibiera una buena cosecha. Dios recibió absolutamente nada. Isaías dice que Dios va a pisar su viña y no va a llover lluvia sobre ella. Va a ser aplastada y secada. Isaías está describiendo a una Israel apóstata, infiel, desobediente, rebelde, blasfema, que está a punto de ser llevada en la cautividad por los babilonios en el 586. Aquí estamos de nuevo, en palabras muy parecidas a Isaías 5, y Jesús está diciendo, nada ha cambiado, nada ha cambiado. Israel es la viña de Dios, plantada, añadiendo los elementos que Mateo añade, con un lagar, con una torre, con un muro de protección, todo eso, Dios plantó a Israel. Conocían bien el pasaje de Isaías, porque he seguido inmediatamente con la gran visión de Dios de Isaías 6. Pero ¿quiénes son los labradores? Dios planta la viña. ¿Quiénes son los labradores? Son los que Dios coloca a cargo de cuidar de su viña, su nación. ¿Quiénes eran ellos? Líderes religiosos, aquellos que eran responsables de guiar al pueblo por los caminos de Dios, de guiarlos a la obediencia y adoración verdadera, a aquellos a quienes se les dio el cuidado de la nación, nunca dueños, siempre administradores de la posesión de Dios. Dios es el que es el dueño de su propia nación. Estos son aquellos a quienes se les dio responsabilidad para guiar espiritualmente, reyes, predominantemente sacerdotes, inclusive incluyendo algunos falsos profetas autodesignados, cualquiera y todos los que tuvieron responsabilidad por el bienestar espiritual de Israel, predominantemente el sacerdocio. Entonces Dios establece a su nación de los lomos de Abraham. Dios la coloca en las manos del sacerdocio y de ciertos gobernantes, hombres piadosos, ancianos, hombres sabios. Y Dios sale en un viaje por mucho tiempo. ¿Qué es eso? 2000 años de historia del Antiguo Testamento. 2000 años de historia del Antiguo Testamento. Hasta que Dios decide en ciertos intervalos enviar a ciertos esclavos para recoger su cosecha. Él permanece lejos y él de hecho no regresa hasta que él regresa en la forma de su hijo. Pero el viaje largo retrata la historia del Antiguo Testamento. Dios le dio a los líderes religiosos y espirituales de Israel el cuidado de la nación, a reyes y sacerdotes, desde los patriarcas, Abraham y en adelante. En el tiempo de Jesús, eran los sumos sacerdotes, los principales sacerdotes, escribas, fariseos, saduceos, ancianos y líderes. Ellos tuvieron la administración espiritual de la nación. El versículo 10, literalmente el griego dice, en el tiempo designado, en el tiempo apropiado, podríamos decir el tiempo de la cosecha, como lo hace una versión, en temporadas apropiadas en la historia de Israel, Dios envió a siervos. ¿Quiénes eran? Profetas, profetas verdaderos. Profetas del Antiguo Testamento, enviados a Israel para traer a la nación la ley de Dios, para regresar a la nación a la ley de Dios, a la obediencia y a la justicia. Los profetas vinieron cuando vinieron para llamar a la nación, para producir fruto espiritual para el honor y la gloria de Dios. Desde Moisés hasta Juan el Bautista, todos tuvieron la misma responsabilidad. Todos estaban llamando al pueblo a caminar de acuerdo con la ley de Dios, a amar a Dios, a arrepentirse de su pecado, a volverse a Dios, a clamar a Dios por perdón y salvación y a ser obedientes a su ley. Ese fue el mensaje y el ministerio de todos los profetas verdaderos. Fueron enviados de Dios para volver al pueblo, para que dejaran su pecado y de regreso al Dios verdadero. Fueron enviados para regresar al pueblo, de regreso a la ley de Dios, de regreso a la santidad, de regreso al arrepentimiento verdadero y la búsqueda de la justicia. Hubieron muchos de ellos a lo largo de los más de 2000 años de historia, desde Moisés a Juan el Bautista. ¿Y cómo fueron ellos tratados? Bueno, de acuerdo con la historia, fueron maltratados, fueron golpeados, fueron tratados de manera vergonzosa, fueron heridos, fueron expulsados. Usando todas las palabras, fueron matados, fueron apedreados. La historia de Israel es una historia de apostasía, deserción, rebelión espiritual. La historia de Israel es una historia de profetas viniendo a llamar a Israel de regreso y profetas siendo rechazados y maltratados y calumniados y abusados y matados. Jeremías constantemente maltratado, arrojado a un pozo. La tradición dice que los judíos lo apedrearon hasta matarlo. Ezequiel enfrentó el mismo odio y hostilidad. Amós tuvo que huir por su propia vida. Zacarías fue rechazado y apedreado. Y Miqueas recibió golpes en la cara. Un escritor dice, la hostilidad uniforme de reyes, sacerdotes y el pueblo a los profetas es una de las características más sorprendentes en la historia de los judíos. La cantidad de hostilidad varió y se expresó a sí mismo en diferentes maneras, en términos generales, incrementando en intensidad, pero siempre ha estado ahí, profundamente, conforme los judíos lamentaron el cese de profetas después de la muerte de Malaquías. Generalmente se opusieron a ellos mientras que se les concedieron. Hasta que el regalo fue quitado, parecieron tener poco orgullo en esta gracia excepcional mostrada a la nación y poca valoración de ella o gratitud por ella. ¿Usted se acuerda de los fariseos y los escribas que le dijeron a Jesús? Le dijeron, tú sabes, si hubiéramos estado cuando nuestros ancestros abusaron a los profetas, nunca habríamos hecho eso. Han pasado 400 años cuando usted llega a la vida de Cristo desde que ha habido un profeta. Se sienten como si ellos nunca le habrían hecho a los profetas lo que sus ancestros hicieron. Y si hubieran tenido profetas, ellos no habrían hecho eso. Esa era una manera ideal de pensar porque ellos estaban tan prontos a matar no solo a los profetas, sino al Hijo mismo. Para entender esto, regrese a Jeremías capítulo 7. Quiero simplemente mostrarle, sin pasar por toda historia de todo profeta, simplemente comentarios generales por parte de Dios acerca de este asunto. Jeremías capítulo 7, versículo 23. Jeremías 7, 23. Un par de pasajes aquí van a presentar el punto. Versículo 23, Jeremías 7. Mas esto les mandé diciendo, escuchad mi voz y seré a vosotros por Dios y vosotros me seréis por pueblo. Y andad en todo camino que os mande para que os vaya bien. Y no oyeron ni inclinaron su oído, antes caminaron en sus propios consejos, en la dureza de su corazón malvado y fueron hacia atrás y no hacia adelante. Escuche esto, versículo 25. Desde el día que vuestros padres salieron de la tierra de Egipto hasta hoy, y os envié todos los profetas, mis siervos, ahí están los esclavos, los siervos de la parábola, enviándolos desde temprano y sin cesar, pero no me oyeron ni inclinaron su oído, sino que endurecieron su cerviz e hicieron peor que sus padres. Simplemente empeoraron, inclusive cuando Dios envió a sus profetas. Jeremías 25, versículo 4. Y envió Jehová a vosotros todos sus siervos, los profetas, los predicadores, una y otra vez, enviándolos desde temprano y sin cesar, pero no oísteis ni inclinasteis vuestro oído para escuchar, cuando decían, volveos ahora de vuestro mal camino y de la maldad de vuestras obras, y moraréis en la tierra que os dio Jehová a vosotros y a vuestros padres para siempre, y no vayáis en pos de dioses ajenos, sirviéndoles y adorándoles, ni me provoquéis a ira con la obra de vuestras manos, y no os haré mal. Ese es el mensaje que los profetas les dieron una y otra vez. Una y otra vez, versículo 7, pero no me habéis oído, dice Jehová, para provocarme a ira con la obra de vuestras manos para mal vuestro. Y después él procede a pronunciar juicio y destrucción en manos de Nabucodonosor y los babilonios. Versículo 11, toda esta tierra será puesta en ruinas y en espanto, y servirán estas naciones al rey de Babilonia 70 años. La cautividad babilónica fue el juicio de Dios contra un pueblo que fue rebelde y apóstate y desobediente y no quiso escuchar a los profetas. Pase a Mateo capítulo 23, el Nuevo Testamento, el capítulo más notable. Este principio va a ayudarle a entender cómo, qué tan bien conocida era la historia de matar a los profetas entre los judíos. Mateo 23, este es Jesús hablando en contra de los líderes, versículo 29. Ay de vosotros, escribas y fariseos hipócritas, porque edificáis los sepulcros de los profetas y adornáis los monumentos de los justos. Esa era su hipocresía en parte, eran hipócritas en todo frente, pero uno de sus actos hipócritas era tratar de reverenciar a los profetas que sus ancestros habían aborrecido, abusado, maltratado y matado. Y lo que hacían era tratar de adornar los monumentos del profeta. No querían que la gente pensara que eran como ellos, eran mucho mejores. Nunca le harían eso a un profeta verdadero. Entonces construyeron tumbas más grandes para honrar a los profetas, adornaron los monumentos de los justos. Y decís, versículo 30, si hubiésemos vivido en los días de nuestros padres, no hubiéramos sido sus cómplices en la sangre de los profetas. Como dije hace un momento, querían presentarse a sí mismos como mejores que sus ancestros. Sus ancestros eran bien conocidos por haber matado a los profetas. Pero Jesús no los vio así. Versículo 33, serpientes, generación de víboras, ¿cómo escaparéis de la condenación del infierno? Por tanto, he aquí, yo os envío profetas y sabios y escribas, y de ellos a unos mataréis y crucificaréis, y a otros azotaréis en vuestras sinagogas y perseguiréis de ciudad en ciudad. Jesús está diciendo, no son diferentes, porque tan pronto como salgan mis apóstoles y los predicadores del Evangelio salgan, van a hacerles exactamente lo que sus padres le hicieron a los profetas de la antigüedad. Los van a perseguir, los van a ejecutar, y eso es lo que hicieron. Todos los apóstoles, excepto por Juan, fueron martirizados. La matanza siguió. Versículo 35 dice, de hecho, para que venga sobre vosotros toda la sangre justa que se ha derramado sobre la tierra, desde la sangre de Abel el justo hasta la sangre de Zacarías, hijo de Berequías, a quien matasteis entre el templo y el altar. ¿Cuán apóstatas son? Mataron al último de los profetas que mataron en el templo, entre el altar y el lugar santo. Jerusalén, Jerusalén, versículo 37, dice Jesús, que matas a los profetas y apedreas a los que te son enviados. Esa es la historia. Esa es la historia de Israel. Apóstata, desobediente, incrédula, rebelde, idólatra, blasfema, matando a los profetas. En Lucas 6, versículos 22 y 23, nuestro Señor está dando las bienaventuranzas. Y una de ellas es, bienaventurados seréis cuando los hombres os aborrezcan, versículo 22 de Lucas 6. Bienaventurados seréis cuando los hombres os aborrezcan y cuando os aparten de sí y os vituperen y desechen vuestro nombre como malo por causa del Hijo del Hombre. Jesús dice eso porque él sabe que eso es lo que va a pasarle a esa primera generación de creyentes judíos en manos del liderazgo judío. Él sabe eso. Y después él dice en el versículo 23, gozaos cuando pase y alegraos porque aquí vuestro galardón es grande en los cielos, porque así hacían sus padres con los profetas. Nada nuevo en absoluto. En el capítulo 11 de Lucas, de nuevo en el versículo 49, por eso la sabiduría de Dios también dijo, les enviaré profetas y apóstoles, y de ellos a unos matarán y a otros perseguirán, para que se demande de esta generación la sangre de todos los profetas que se ha derramado desde la fundación del mundo, desde la sangre de Abel hasta la sangre de Zacarías, que murió entre el altar y el templo. Sí, os digo que será demandada de esta generación. Esta es una nación a lo largo de su historia larga, el tiempo del Antiguo Testamento, esta es una nación que abusó y persiguió y mató a los mensajeros, los siervos que Dios envió a reclamar un derecho de las buenas uvas de la viña que él había plantado. En el capítulo 13 de Lucas, usted se acuerda de esto, porque no fue hace mucho tiempo que lo vimos. De nuevo, versículo 34, el mismo tipo de palabras, Lucas 13, 34. Jerusalén, Jerusalén, que matas a los profetas, lo mismo que dice en Mateo 23, y apedreas a los que te son enviados. Esto es lo que ustedes hacen. Esteban, Hechos 7, el primer mártir cristiano. Su predicación, escuche lo que dice en Hechos 7, 51. Duros de cerviz e incircuncisos de corazón y de oídos, predicándole a los judíos en Jerusalén, vosotros resistís siempre al Espíritu Santo, como vuestros padres, así también vosotros. ¿A cuál de los profetas no persiguieron vuestros padres? ¡Wow! Esteban pregunta. ¿A cuál de los profetas no persiguieron vuestros padres y mataron a los que anunciaron de antemano la venida del justo, de quien vosotros ahora habéis sido entregadores y matadores? Ustedes mataron a los profetas que anunciaron la venida del justo y ahora han matado al justo. Oyendo estas cosas, se enfurecían en sus corazones y crujían los dientes contra él. Y lo apedrearon hasta matarlo. Y murió. Y Saulo estaba en acuerdo total con esto. Amenazando matanza, destrozando a la iglesia, siguió con la ola de matanza en esa primera generación, pensando que él estaba promoviendo el judaísmo. Así es como siempre ha sido. Dios es paciente, un profeta viene, otro profeta, otro profeta, otro profeta, mismo trato, mismo trato. Finalmente, al interpretar la historia, regresa a Lucas 20. El dueño hace la pregunta importante sobre cualquier otra cosa que haré. Versículo 13, enviaré a mi hijo amado. Quizá cuando le vean a él, le tendrán respeto. Eso es inequívoco, ¿no es cierto? Eso es inequívoco. Dios envió a su hijo amado, Lucas 3, 22, este es mi hijo amado. Dios dijo en su bautismo, Mateo 17, 5, este es mi hijo amado. Dios dijo en su transfiguración. En el relato de Marcos de esta parábola, Marcos dice, él tuvo uno más que enviar a un hijo amado. Juan 3, 16, porque de tal manera amó Dios al mundo que dio a su hijo unigénito. Él es distinto de cualquier otro mensajero. Él no es un esclavo, él es un hijo. Y Dios solo tiene uno. El último mensajero del Antiguo Testamento de Dios. Profeta de todos los profetas. Él es el heredero de todo lo que Dios posee. Él es el que tiene toda autoridad divina, todo derecho divino a la obediencia y al honor, como también todos los derechos divinos al juicio. Deberían haberlo respetado, deberían haberlo reverenciado, deberían haberlo adorado, deberían haberse avergonzado y haberlo respetado después de que le habían hecho a los profetas que anunciaron su venida. Y no es como si no supieran quién era. Por favor, observe la historia. Cuando los labradores lo vieron, la vida entera de Jesús fue marcada por evidencias interminables de que él de hecho era el Hijo de Dios, el Mesías. Era inequívoco, era evidente. Y los labradores dicen, este es el heredero. ¡Qué condenación! Este es el heredero. Ellos sabían cuáles eran sus declaraciones. Ellos sabían que él las había sustanciado mediante poder sobre la enfermedad, poder sobre la muerte, poder sobre los demonios. Conocían su poder milagroso. Sabían que no había explicación para él fuera de que él era divino. ¿Por qué no creyeron? Escuche esto, Juan 12:42. No obstante, muchos, inclusive de los líderes, creyeron en él. Pero, debido a los fariseos, no lo estaban confesando para que no fueran sacados de la sinagoga porque amaban la aprobación de los hombres en lugar de la aprobación de Dios. Nunca fue cuestión de evidencias. Nunca. Inclusive dijeron, sabemos que habla las palabras verdaderas de Dios. Nunca discutieron sus milagros. Nunca negaron un milagro. Jamás. Simplemente no fue aceptable para ellos creer en él porque amaban su propia religión y la alabanza que les traía más de lo que amaban a Dios. No era un asunto de cabeza, era un asunto de corazón. Él es el Mesías, él es el único Hijo de Dios amado. Y entonces Jesús, en la historia, una vez que la multitud lo entendió, está diciéndole a sus propios asesinos que él sabe exactamente lo que están a punto de hacer en 2 días. Lo van a matar. Lo van a matar porque quieren control de la herencia, para que la herencia sea nuestra. Control sobre el sistema religioso, control sobre su propia versión del reino de Dios. Quieren quemar a los herejes. Esto ha sido hecho a lo largo de la historia cristiana por parte de aquellos que se ven a sí mismos como los administradores del reino de Dios autodesignados. Quieren control. Quieren su mundo de la sinagoga y su mundo del templo como es. Y Jesús es un problema real. Matémoslo para que podamos aferrarnos a nuestra religión. ¿Matarlo? ¿A qué se refiere eso? A la crucifixión en 2 días. Lo han estado planeando por mucho tiempo. Están a punto de cumplirlo rápidamente. También dice que lo expulsaron de la viña y lo mataron. ¿Lo expulsaron de la viña? ¿Qué representa eso? Rechazo completo. Expulsarlo de su nación como un aislado, como un rechazado. Algunos inclusive ven una indicación de que él fue crucificado afuera de la ciudad, lo cual probablemente lo hicieron para simbolizar que él había sido rechazado por la nación. Él murió afuera de la ciudad. Esta es su historia. Esta es su historia completa. Y cuando la gente la entendió, se dieron cuenta de lo que habían dicho. Destruye a esos labradores miserables. Dale la viña a alguien más. ¿Qué acabamos de decir? Acabamos de condenar a nuestra propia religión y a nuestra propia nación. Esa es la razón por la que responden al final del versículo 16. Que nunca sea así. No. Nos retractamos. Nunca deberíamos haber dicho eso. ¿Destruir? ¿Qué es eso? Versículo 16. ¿Vendrá y destruirá a estos labradores? Juicio divino ya predecido, 13:35 de Lucas. Vuestra casa os es dejada desierta. Regrese al capítulo 19, versículo 42. Oh, si también tú conocieseis, a lo menos en este tu día, lo que es para tu paz, mas ahora está encubierto de tus ojos, porque vendrán días sobre ti cuando tus enemigos te rodearán con vallado y te sitiarán y por todas partes te estrecharán y te derribarán a tierra y a tus hijos dentro de ti y no dejarán en ti piedra sobre piedra por cuanto no conocisteis el tiempo de tu visitación. Destrucción. Esta es predicción de la destrucción de Jerusalén en el 70 después de Cristo por parte de los romanos. Decenas de miles, si no es que cientos de miles de judíos fueron matados y la ciudad y el templo fueron destrozados hasta dejarlos al nivel del suelo. A partir de ese momento, ningún sacerdocio jamás ha existido en Israel. No hay templo, no hay sacrificios, no hay ceremonia, no hay saduceos, no hay fariseos, no hay principales sacerdotes, no hay sumos sacerdotes. El sistema entero terminó. Nunca, jamás ha vuelto a ser restaurado. La gente entendió la historia y entraron en pánico. Esta es la destrucción de nuestros líderes. Este es nuestro desplazamiento del lugar de bendición. No tomó mucho tiempo. En unos cuantos días, estas personas que están aterradas aquí, no, queremos que seas nuestro rey, no queremos que hagas esto, nunca mataremos al hijo, queremos que seas nuestro Mesías. Esas mismas personas que están diciendo eso aquí, de hecho, van a decir, crucificadle. Y la gente seguirá a sus líderes al juicio, a la destrucción y al infierno. Y hay otro elemento, y dará su viña a otros. ¿Quiénes son los otros? Ese es el punto alto de la historia. Esa es la culminación de la historia. Realmente dice usted, espera un minuto, esa es la iglesia. No es así de simple. Si fuera así de simple, lo hubiera dicho. Hay mucho más. Y realmente es verdad poderosa. ¿Cómo concluimos esto? Bastante fácil, realmente. Las consecuencias son eternas para aquellos que rechazan a Jesucristo, sean los judíos de su propio día o los judíos y gentiles en este día, o en cualquier día, entre estos dos puntos y más allá de estos puntos. O usted ama al Señor Jesucristo o usted está maldecido. O usted lo reconoce como el Hijo de Dios, el único Salvador, y usted confía y cree en Él, o usted está condenado. El juicio se promete para todos aquellos que rechazaron a Cristo. Si alguno no amara al Señor Jesucristo, dice la Escritura, sea anatema, sea condenado. Dios le ha dado a usted cierto privilegio al oír la verdad, conocer la verdad, oír el mensaje de Cristo. No toda persona en el mundo tiene ese privilegio. Usted lo tiene. En ese sentido, usted ha estado bajo el conocimiento de la verdad, lo cual produce responsabilidad. ¿Qué va a hacer usted con esa verdad? Usted va a ser como los líderes de Israel, quienes, debido a que algo más es más importante para usted, que usted posee el amor de su propio pecado, su propio sistema, su propia filosofía o sus propias relaciones, va a menospreciar a Cristo y se va a aferrar a lo que condena. Este es el momento de dejar todo, confiar en Cristo, para que usted no sea destruido y añadido al número de aquellos que le dieron la espalda todo el potencial que se les ofreció en las bendiciones de su reino.
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